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0: que a la mala gorilla. Muchas gracias.
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5: 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Son las 3 de la tarde.

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0: a disfrutar, a compartir, a comunicarnos con nuestro canto. Bienvenidos, amigos. Bienvenidos.
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0: La temperatura en Montevideo ahora 15 grados 6 décimas para mañana, 21 de máxima para la capital del país. ¿Dónde estaba frío ahora la mínima? En La Valleja. 10 grados una décima en La Valleja ahora. En Maldonado ahora, según Inumet, 15 grados una décima. Una noche linda para escuchar la radio, ¿eh? ¿Están ahí? Yo me voy a enterar ahora si están ahí. ¿Tienen ganas de mandar mensaje hoy?
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0: Yo siento, me parece, noto que hay gente que sí, que les gusta mandar mensajes, que me encanta recibirlos. Hay otra gente que no, que no, que no. Escucho, me gusta, pero no mando mensaje. De ninguna forma. Hay muchos, ¿eh? Y hay otros que mandan a veces. Cuando andan con ganas. Cuando no tienen mucho sueño. O cuando participan por algún juego o algo de eso. Pero hay gente fiel, siempre. Siempre con los mensajes. El problema que este programa, yo no quiero hacerlo solo musical. Lo podría hacer. Podría pasar música nada más. Música, folclore, folclore, folclore, folclore. Pero yo quiero algo más que eso. Por eso hace 14 años, desde la primera noche que hicimos el programa, es muy importante en este programa la comunicación.

para escuchar la radio. A esos oyentes que están trabajando, como nosotros, les mando un abrazo enorme, ¿eh?

nuestro canto en Radio Carve. Son las 10 de la noche, 38 minutos en todo el país. Esto es nuestro canto en Radio Carve. Quiero mandar un saludo antes que me olvide. 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Qué lindo estamos, Ay, mira, qué manera de llegar mensajes. Bueno, muchas gracias a todos, Ya vamos a comenzar a leer y a escuchar los mensajes que me están mandando por Instagram también. En arroba nuestro cantón.

0: de María Elena Melo La Masa. Comenzamos con los mensajes de ustedes, ¿eh? Gracias. Jorge y Fabiana, Teco, estamos acá, me dice Jorge y Fabiana. Rafa también, saludos, dice. Hola, buenas noches.
1: Hola, Teco. Qué linda noche, mijo, para escuchar la cantora. No cambies ese programa, está hermoso así. Hay gente que no le gusta, tener razón, pero cuando vos haces sorteo de rabio, de ñoquis o de... ¿Cómo llama la gente? Si no
0: creyera, la gente acompaña, sí. Gracias.
2: Se esconde el trino y la pavura.
0: ¡Hola!
3: Si no creyera, ¡buenas noches!
0: Buenas
3: con
0: noches.
3: Permiso, señor.
0: Adelante, adelante.
3: Gustavo Teco Arias.
0: Un placer.
3: No se nos ocurre dejarlo solo. Bueno. Quédese tranquilo. Desde los pagos de rancho, es un gusto escuchar su muy buen programa por esta querida Radio Caro. Que siga muy bien, señor, y a seguir así, cultivando y defendiendo las cosas nuestras que son muy lindas.
0: También.

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0: pero no cambia nuestro canto. Hace 14 años, solo con cantores uruguayos, solo.
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0: Barrero en Tapia y San Jacinto, como siempre.
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0: Shirley Herminas.
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0: Hola, Teco, no te llamo mucho, Nelly de la Curva, pero te escucho hace 14 años, me dice Nelly.
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0: Cambia, todo cambia. Hola.
2: Muy buenas noches, Teco.
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2: Soy de un pueblito chiquito, pero es mi compañía de noche, lo escucho siempre, la cantora bajo la almohada. No soy de mandarle mensaje, pero hoy le decidí mandarle un mensaje y decirle.
0: Muchas gracias, muchísimas gracias, no me dejé solo.
3: Con esta canción más de acá para mi hermano, para Roberto, que le gusta mucho.

0: Sebastián Amaro haciendo el tema María.
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0: Desde el barrio La Mondiola, el amigo Héctor le manda saludos a los amigos Pons. Estarán escuchando en Estados Unidos, la familia Pons. Abrazo a Héctor.
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0: Hola, buenas noches.
2: Hola, Tico. Acá Lilian desde Aguas Corrientes. Quiero volver a darte las gracias por el programa de los martes, que a nosotros, los mayores, la gente mayor, nos gusta oírnos cantar. Muchas gracias, Tico.
0: Por el programa que hacemos, pedilo, cantalo y escuchalo, todos los martes, sí, Vayan ensayando, porque me parece que el martes que viene sale de vuelta, Vayan ensayando.
3: Buenas noches, Tico. Sí, tenés razón, mucha razón. Yo soy muy de escuchar, pero siempre, solo que no esté, pero siempre, siempre, y siempre le estoy dando la preferencia que sigan y escuchando a los otros y a los otros, como que estoy atrás del mostrador y escucho, solo escucho a los de afuera. Bueno, pero sabes que te queremos y perdona, a ver si me comunico más seguido. Un beso, saludo, cariño, Ana, chau, chau.
0: Un beso, Celir. La gente de Matices. El tema se llama Ay, corazoncito.

Eleva Rodríguez a destajo. Antes de la pausa, hola Tico y audiencia, en referencia al tema Coqui Bacoa que pasaste, es una canción con aproximadamente 50 años de vigencia, que sigue siendo relevante, lamentablemente, porque los derrames petroleros continúan contaminando el lago y afectando gran cantidad de especies. Una denuncia hecha con canción, gracias por ponerla, me dice la amiga venezolana que nos escucha, Mariela. Un abrazo grande, ¿eh?

0: noches. Poca cosa. Claudio de La Mondiola, pegadito a la cantora, me dice.
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0: Hola, buenas noches.
2: Soy de Colonia Gamón, departamento de San José, pero por razón de salud. Hoy unos días acá en Raigón. Me gustaría que me pasara por...
0: No, no, pero no he pedido, los domingos son los días pedidos. Solamente. Hacemos la pausa, vamos.

0: En instantes continuamos con Nuestro Canto, con la conducción de Gustavo Tecoarqui. 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
2: Hola,

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0: Artigas.
1: 10 minutos pasan de las 11 de la noche.
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0: Los Orilleros, el tema La Casa. 11 de la noche, 16 minutos.
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0: Buenas noches, Teco, acá estamos como todas las noches, me dice Iris Rosa.
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0: Hola.
2: Buenas noches, Teco, ¿cómo pasaste tanto tiempo? Te dejamos solo el gaucho acá en Rivera ahora, acá en Rivera. Te escucho por el celular.
0: Bien, vamos arriba. Girle y el Melo, Cerro Largo. Fernando San Ramón, qué rica las facturas que venden en las barreras, me dice, ¿viste?
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0: Hola.
4: Hola. Hola, Checo, como siempre, Mario Barro Blanco, prendido a la cantora, muy buen comienzo. Un saludo para los muchachos panaderos. Y ahí de... Empalme Olmo. Yo también soy jubilado panadero, maestro de pala de antes. Un abrazo, como siempre, muy bueno el programa.
0: Buenas noches, Teco, me dice María, en los pagos de Silda Polié. El Canario Martínez, la versión de El Gateau.

0: Chateado Viejo. 21 de las 11.
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0: Tico acá trabajando en tu compañía y buena música siempre presente. Rocío, Juan Solero, hola Rocío.
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0: los... Tico, no te dejo solo, siempre prendido el programa, aunque a veces no escribo, soy Diego de Cardona. Vamos arriba, me dice Diego, Saludos a toda la gente de Durazno, La 104.1, emisora del pueblo que siempre nos transmiten, Ustedes saben que en vacaciones de julio hay un destino, Termas Romanas, Del 2 al 5 de julio. 4 días, 3 noches, todo incluido, Por $395 por persona solamente. 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

0: Eli Lucho Mateu, Cacho La Bandera, Razón de Ser. Está lindo para escuchar la radio, me dice Richard. Hola, buenas noches.
1: Buenas noches, Teco. No lo dejamos solo nunca. Cuando hermoso el programa. Mi compañía de todas las noches. Yo escribo poco, le mando poco mensaje, pero siempre lo estoy escuchando. Soy Hilda de Ciudad Rodríguez.
0: Gracias, Hilda. Teco no te dijo solo, un programa muy lindo como siempre. Teresita de la Radial en San José.
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0: Se habrán cambiado las cosas en 14 años, Teco. Lo que no cambia es poner carga a las 22:30, me dice Blanquita la curva. Como siempre con la cantora Pablo de la Barra, vos no venís más. Nunca te dejamos solo. Feliz cumpleaños para Ariel, uno de los puntales de la barra. Saludo, Ariel.
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0: Siempre disfrutando de la buena selección. Saludos, Oscar.
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0: de incertidumbre. Recién me enteré que hay una persona que conozco hace muchos años, un amigo, que escucha Julio Peregrín. Yo creo que la primera vez que se comunica en los 14 años, no sabía que escuchaba. Hace muchos años no lo veo. Le mando un saludo enorme,
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0: Hola, ¿cómo estás? Por acá no hace mucho frío, por suerte, tomando un té de manzanilla. Me dice Ulma en Salto.
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0: Hola.
3: Buenas noches, Tecuaria. Habla Chifetía del Comisario. Quisiera escuchar la galpa.
0: No, pero no sé qué pasa con los pedidos. Hoy no hay pedidos. Los domingos son los pedidos. Teco ya había apagado y puesto a cargar el celular, pero lo arranqué de vuelta.
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0: Te mando un abrazo, Miguel Torres, el Chivero para Rodó. Gracias, Chivero, por escuchar. Te mando un abrazo enorme para vos y la familia.

0: de Tacuarembó, Gustavo Valiente haciendo Contrabandista de Frontera. Hola Teco, buenas noches, nunca te dejamos solo, estoy cenando con mi papá, con la cantora. No escribo seguido, pero siempre estamos acompañando. El amigo Gustavo Dudoc. Saludos al amigo Canario Baldo, que anda por acá por Uruguay. Pizuelo en Rivera, Nelson Rodríguez, de Belén Salto, Miguel Velázquez de Florida, Teco. No te dará el programa para saludar a todos los que estamos alineados. Martín el Jardinero, que me dice: Gustavo, te escuché con el Teco. Somos todo un país alineado, dice. Muchas gracias, Gustavo Dudoc y su papá, un abrazo, Hola.
1: Hola Teco, buenas noches. Prendido a la cantora como siempre, buenísima. Wilson de Guasubirá, abrazo.

0: Hacemos la última pausa de la noche, pero tenemos un ratito más para seguir disfrutando de las voces uruguayas. Pausa.
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3: Hola,

0: suave. ¡Te va a encantar!
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0: 14 grados 8 décimas en Montevideo, 15 grados 8 décimas.
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0: Sin estribos, tres camperos. Hola, soy Daniel de Araminda. Se ha acostado, pero escuchando tu programa, está muy bueno, me dice. Escucho siempre, un saludo al Pescado y Laura, de la tía Rita. Mirá, la tía Rita apareció, Buenas noches, Teco Hugo de Lezica.
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0: Hola.
2: Hola, Teco. Aquí agarrando recién medio al final del programa, pero te escucho siempre. Rosario de Maldonado.
0: Catherine Berner y Jorge Nazar. A tus pies.

0: Jorge Nasser y Katharine Werner, el tema A Tus Pies.
1: Buenas noches, don Tecoaria, Nelson Suárez, en Palme Nicolich le habla. Ya estamos, como siempre, prendido a la cantora de la compañía de todos los días, dentro del trabajo. Bueno, un abrazo y no te dejo solo, Teco. Saludos para todos los salteños que anden escuchando la radio.
0: Siempre pegado a la cantora, el Cito. Abrazo al Cito en Florida. Prendido a Carvi y al Amargo haciendo unas horas. Excelente selección de tema, Gonzalo en Shangri-La. Hola.
2: Buenas noches, Teco. No te dejamos solo. Verónica y Wilson de Guasubirá. Hermoso tu programa.
0: Como siempre, compartiendo contigo la música, Norma de Ombúes. Clavado en la madera. Hola.
3: Hola, Teco. Aquí acostada, escuchándote con la voz de agua caliente.
0: Veo bien que hace, ¿eh?
3: ¿Viste? Siempre firme, Teco.
0: Vamos arriba.
3: Silvia de Zona Unión. Te estoy escuchando, pero no te podía, estaba cargando el teléfono, no podía saludarlo.
0: Ahora sí podés. Daniel Garra.
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¡Qué fuerza tiene este tema de Bonnie Tyler, por favor! Es como para levantarle el ánimo a cualquiera, ¿eh? Un minuto para las 12 de la noche, un minuto para que comience el viernes.

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un saludo a Max Andrei que nos está escuchando en el auto. Radio FM 99.9 Transrío de Bahía, Brasil. Una radio, una FM de aire que escuchan 600.000 personas en toda esa zona de Brasil. Nos retransmiten todas las noches. Así que un gran saludo a Max Andrei y a toda la gente de Bahía en Brasil, ¿eh? Estos son los clásicos de viernes.

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0: 12 de la noche, 55 minutos, escuchábamos un clásico olvidado de Simple Minds.
1: Gracias, gracias.
0: Simple Minds, Sacrifice Yourself. Vamos a compartir ahora una versión unplugged, ¿eh? Como todas las noches, compartimos un desenchufado, un unplugged en la Bodega Radio.

0: Gracias.
1: Impresionante.
2: Tony, maestro.
1: Impresionante esta versión de Tony Hadley, el cantante de Spandau Ballet, haciendo esta versión Through the Barricades. Realmente emocionante, ¿eh? Estos son clásicos a través de la Bottega Radio. Vamos a este cover.

saludamos a Héctor desde Chubut, Comodoro Rivadavia en Argentina. Un cover tremendo de Alanis Morissette, ese clásico de Seal, Crazy. Vamos a la versión original, ya que estamos con cover. Everlasting Love, clásico de los 70, I went away just when you needed me so. Carl Carlton. Versionada por Sandra en los 80.

Prefab Sprout, Cars and Girls, clásicos olvidados que nos están pidiendo a través de nuestro celular de la radio, ¿eh?

Como siempre decimos, donde dice uruguayos, pueden poner argentinos, chilenos, colombianos, mexicanos. Ya está cerca, fin de año, en Holanda, en Canadá, los muchachos congelados.

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1: Vamos a seguir cantando, porque este es nuestro destino. Y para que baile todo el mundo, vamos abriendo camino.

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Muy, pero muy buenos días. Comenzamos una nueva edición de este folclorísimo con la música de Lucía Chape y un temita cantado por ella. Y ahora tenemos de cortinita musical a don Alfredo Cita Rosa, pero lo vamos a escuchar a él con esto que se llama Milonga en Do, aquí en Radio La Variada y también en 104.1 Emisora Pueblo.

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amigos. El saludo enorme para Nicolás, que por ahí nos mandaba una foto que va escuchando a través de la 104.1 de Emisora Pueblo. Este fue el clarísimo, un saludito enorme para él, y le vamos a dedicar el tema que sigue en este fue el clarísimo para él, que va ahí en el auto, creo, y por lo menos nos mandaba ahí una foto, así que bueno, el saludo muy grande para Nico, y bueno, te dedicamos a este tema.

0: compartimos el dúo Lordo Noa Carrero cuando cante el gallo azul aquí en Radio La Variedad y también en 104.1 emisora Pueblo. Y ahora vamos a traer un poquito de humor. Y qué mejor que traer al gran payador que estuvo nuestro país, Don Abel Soria, este gran payador humorístico de nuestro país, que bueno, nos hace aconsejando a Isabel. Antiguamente cuando la niña del hogar, bueno, se conseguía un novio, bueno, pasaba algo así como cuenta Don Abel Soria en este aconsejando a Isabel.
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0: Cuando Isabel se ennovió sin decírselo a sus viejos, la madre olfateó de lejos el noviazgo de Isabel y asumió el bravo papel de prodigarle consejos. 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
1: Cuando pasan apenas 22 minutos de las 7 de la mañana, compartíamos a Don Abel Soria con eso que se llama Aconsejando a Isabel, con 12 graditos de temperatura a esta hora de la mañana, 93% de humedad. Está lindo, está lindo en comparación con otros días. No hace tanto frío, pero hasta hoy se va a conservar el tiempo así, porque bueno, mañana ya comienza la lluvia según la gente de meteorología. Y bueno, vamos ahora con esto que cantaba Don Rufino, Mario García, La Caña.
2: 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Y ahora, paisano, les pido, si me topa en su campaña, le pague un vaso de caña para el viejo Santo Garrido.
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Carlitos Malo y eso que se llama alguna bailanta con acordeón, estado de la autoría de otro Carlitos, de Carlitos Benavides, y compartíamos. Y bueno, vamos a ir con mensajes que llegan a través del 099-360-909, me dicen por aquí. Buen día, señor, ¿cómo anda? Saludos para todos. ¿Podrá pasar la vuelta ciclista? No me acuerdo quién hace en este verso. Desde ya, muchas gracias, dice un oyente. Bueno, como no, con muchísimo gusto. Lo hace don Julio Gallego. Y bueno, la vuelta ciclista del Uruguay.

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Dije, la melga que falta, vamos a ver lo que sale. Y al avanzar, dale y dale con enorme ligereza, 3 o 4 ropas gruesas me atajaron el embale. Le di al jefe de patrulla la credencial hecha un cuajo, y al mirar la boca abajo me reprendió haciendo bulla. 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Y sí, en tanto el auto mal nota de la documentación, que los mismos guardias son los que rompen las balotas. De tantísimos guardianes que hallé en el itinerario, fue el último un comisario de bigotes alazanes. Lo vi haciéndome ademanes y sofrené desde luego, pero cambiándome el juego de las reglas estatales, no me pidió credenciales, sino que me pidió fuego.

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compartíamos pegadito la pausa a Loli Marino, Braulio López y esto que se llama Capinchada. Pero ahora vamos a cruzar el charco musicalmente hablando, porque bueno, traímos a Don José Larralde con este Pa' Usted.

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1: Compartimos a uno de los grandes cantores criollos de la Argentina, don José Larralde. Y un día como el de hoy, pero del año 1952, se registra Merceditas, chamamé, con letra y música de Sisto Ríos. También la canción ha sido considerada junto con Samba de mi Esperanza el tema más popular de la historia de la música folclórica argentina y una de las 13 canciones más difundidas del género. Merceditas fue Mercedes y 1916-2001 fue una joven campesina que vivía en Humboldt y provincia de Santa Fe, con quien el autor mantuvo una relación en el año 1939, una relación que no fue correspondido, que inspiró a la canción. Y justamente vamos a escuchar esa canción de la mano de los Cuatro de Córdoba.

Los Cuatro de Córdoba con esta excelente versión de Merceditas. Y bueno, recién nombrábamos también que es una de las canciones más populares del folclore de la vecina Varilla, junto con esta Zamba de mi Esperanza, que la compartimos a esta hora con la voz de don Jorge Cafrune. Lo recordamos también a Jorge Cafrune.

Frunga. Jorge Cafrune y esa samba de Mi Esperanza, un clásico del folclore de la vecina orilla. Ahora Carlos Infante nos acompaña con este Sufrido Corazón.

Qué lindo poder revivir estas dos grandes voces del cancionero popular de nuestro país. Estamos hablando de Pepe Guerra, el Olimareño, y José Carvajal el Zabalero, y este Regalo de Bodas.

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Un nuevo bloque de la mano de Juglares, El Grito de la Tierra, hoy en el Día del Medio Ambiente. Y bueno, justamente vamos a escuchar una canción dedicada al medio ambiente que la canta el grupo argentino Los Hermanos Ábalos, y este Chacarera del Sufrido. Esta chacarera que, bueno, interpretada por, bueno, interpretada por los clásicos artistas de Los Hermanos Ábalos, interpretada clásicamente por Machingo y Adolfo Ábalos, expone la manera tradicional y el sufrimiento del ecosistema y los entornos rurales ante la explotación desmedida, dice la información de esta canción. Y bueno, vamos a escucharlos a ellos entonces, Los Hermanos Ábalos y esta Chacarera del Sufrido, aquí en este folclorísimo hoy 5 de junio de este año 2026, cuando apenas pasan 18 minutos de las 8 de la mañana.

Los hermanos Ávalo y esa chacarera del sufrido, era esto que estábamos compartiendo en esta mañanita de viernes, hoy en el Día del Medio Ambiente. Y bueno, vamos ahora con tanto más en este grupo de nuestro paisito que nos hace, nos vamos para el Chamburí.

0: tanto más, nos vamos para el chamburí, lo que compartíamos. Y bueno, seguimos con otro gran artista de nuestro país, de los pagos de Trinidad, Flores. Y recordamos a Fernando Jiménez. Y esto de Miguel Palomeque, Charaboneando.
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1: Fernando Jiménez, charaboñando, y ya vamos a escuchar el último tema argentino de la mañana. Llega el chaqueño para vecino a Árbol Solo.

comenzamos más estos últimos 30 minutos dedicados al folclore de nuestro país con Daniel Guerra, joven amigo y ahora Anita Valiente, nos hace De Oro y Plata.

Juanita Valiente de Oro y Plata, vos podés pedir la canción que quieras escuchar de Folklore a través del 099-360-909. Estamos en estos últimos minutos que, como siempre, los dedicamos al folclore de nuestro paisito. Y qué mejor que traer ahora a el duraznense Pierino Techera, que nos hace esto que se llama El Petizo Escudero.

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1: Desde su disco Al Despertar, uno de los primeros discos que grabó Pierino Techera, a pesar de que tiene una trayectoria impresionante en nuestro canto popular, bueno, tiene muy pocas grabaciones y bueno, entre ellas está esta del disco Al Despertar, que bueno, extraímos ahí este temita, El Petizo Escudero. Y ahora vamos a recordar a uno de los grandes payadores que estuvo en nuestro país, que hoy tempranito lo escuchábamos con La Vuelta Ciclista, que lo habían solicitado, pero ahora vamos a compartir esto que grabó don Julio Gallego, qué bueno con la luz mala.

un poquito de humor de la mano de don Julio Gallego llegaba por acá. Qué bueno con la luz mala, decía don Julio Gallego. Y bueno, ahora algo un poquito más reciente. Carlitos Malo junto con Luis Marenco hacen Cantor de Campaña.

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Bienvenidos a un nuevo programa de Café Express. ¿Qué tal? ¿Cómo están? Y sí, señores, llegó el día. Para que estoy un poco alto de volumen, ¿no? Ahora sí estamos desregulando. Llegó el viernes. El viernes que te quiero, viernes, al fin. Viernes, fin de semana, y bueno, más allá de los pronósticos del tiempo, más allá de que se anuncie que vuelve el frío, más allá de todo eso, la verdad que uno lo siente diferente, lo siente especial, y por eso así lo vamos a compartir junto a todos ustedes. La comunicación habilitada a través de nuestro WhatsApp 092-000-93 para que seas parte del programa. Y comencemos ya con la música.

David Guetta, Kelly Rowland. When Love Takes Over, qué mejor forma que esta de comenzar un nuevo programa. Qué mejor que esta de estar junto a ustedes en Café Express. Y los primeros en comunicarse hoy, bueno, hoy le ganó a todos Julito, una velocidad tuvo brutal. Está Verónica del Buceo, está Fernando de Malvin, está Marcelo, está Pablo de Villa Serrana, allí en contacto con nosotros, está Sheila. Dice, me gustó esta frase, con los pelos alborotados por la humedad, pero feliz. Exactamente. Gracias, María, por estar ahí también y sumarte a esta hora. En un día donde seguramente se nos van a desbloquear varios recuerdos de nuestra infancia. Aunque el nombre, el formato, podemos decir que más argentino, podemos decir que más argentino. Pero nosotros hemos tenido nuestra propia versión. Sí, sí, sí, sí. En Uruguay, a ver, vamos a desbloquear recuerdos. En Uruguay hemos tenido también, como en la República Argentina, el recuerdo de la famosa chocotorta. ¿Se acuerdan de la chocotorta? ¿Quién no hizo alguna vez en su vida una chocotorta? Esa que hacía muy sencilla, con capas. Ibas poniendo capas. Cuando eras niño, te lo hacían tus abuelos, tus padres, para entretenerte un rato y para... Iba en distintas capas, se ponían galletitas que se humedecían con algo, a veces con leche, se le ponía dulce, y ahí ibas como generando capas de cosas. Bueno, hoy es un día que tiene que ver con eso. Y me preguntarán, ¿pero cómo, cuándo, dónde, por qué? Y bueno, ya les voy a contar. ¡Mirá vos! ¡Tremendo! Ya estoy bailando, me dice Verónica. Al fin viernes, me dice Gabriela. A ver, hoy viajo a Colonia. Un saludo grande para Pablito. Me está diciendo por acá. Le mandamos un abrazo enorme. Gracias por estar ahí. Está Ana María. Dice, en la zona de Flor de Marroño seguimos en Londres. Dice, bueno, le mandamos un abrazo grande. Gracias, Javier. Por estar contando, che, como siempre les digo, pongan los nombres, yo no los tengo agendados. Eso que nos ha quedado, esa costumbre, que pensamos que como nosotros, cuando te mandan un mensaje, ves el nombre de la persona, todo el mundo tiene el nuestro, y no, yo no los tengo. Eso, acá Javier lo saqué porque encontré un mensaje más viejo, pero no sabía el nombre, por ejemplo. Está María Elena, desde Malvin. Gracias por estar en contacto. Por eso, el clamor popular, ¿cuál es? Pongan los nombres.

0: como para demostrar que ese disco fue mucho más que Believe. Como para demostrar la fuerza que tenía Cher. Ahí está All or Nothing. Del año 1998. Un gran éxito un año más tarde, en el 99. Obviamente que estuvo Believe. Como abriendo la brecha del disco. Pero una vez que abrimos el disco, había canciones increíbles como esta. El abrazo grande para Gladys, con excelente música rumbo al trabajo. Gracias por estar. Ana en el buceo, Aníbal el herrero del buceo está por allí. Está Estela de Positos, está Delia hablando alguna de las tortas que ella hacía. Ariel, soy repostera, me dice Noemí. Mirá vos. Y vendo mucha chocotorta en Maldonado, claro. Y en Maldonado vieron que se mezcla mucho la cultura argentina con la uruguaya, evidentemente. Un abrazo enorme para la gente de fisiopatología del Hospital de Clínicas. Siempre presentes de primera mano y contigo. Me dice, le mandamos un abrazo enorme. Gracias por estar, Javier, en la ciudad de Trinidad y en San José de Mayo. Está Santiago por allí, muchísimas gracias. Trabajando junto a Leo y escuchando el programa como siempre, muy pero muy tempranito. Gracias, a la gente de San José de Mayo que está siempre, al igual que todo el país, cuando es el momento de conocer el pronóstico del tiempo.
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0: Y muy bien, señores, se está anunciando de todo, porque se anuncia frío después de las lluvias. José Serra alertó de una nueva anomalía climática, una masa inestable y húmeda, más humedad, che, está bueno, que va a llegar el sábado, después de que pasa el veranillo. La inestabilidad va a comenzar en la noche del sábado. Serra recomendó prepararse porque vamos a sentir un descenso de temperaturas con mínimas de 8 y máximas de 14 en todo el país. La masa de aire va a afectar el territorio hasta el jueves 11. Sí, hasta el jueves 11 tendremos mucho frío, advierte Serra. Así que bueno, nos tendremos que acostumbrar porque evidentemente son el adelanto del invierno que ya está ahí a la vuelta de la esquina.
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0: La música de Jazz and the Plastic Population con su The Only Ways Up. Gracias, Gabriela, por estar allí en contacto. Alejandro en familia, prendidos a Café Press. Gracias, Alejandro. Está Vicky que me cuenta. Ariel, estoy de cumpleaños hoy, me dice Vicky de Toledo, pero le mandamos el saludo, el abrazo enorme. ¡Feliz cumple, Vicky! Hoy lo cumple, mañana el festejo, mañana la fiesta. ¡Perfecto! Me parece bárbaro. Presente de muy temprano, como debe ser, Betty, en Camino Maldonado, y saludando a Richard, que nos escucha en el trabajo. ¡Buen día, Jan! ¡Gracias, Janet! A ver, Janet, que basta. Dice, estoy cansada. Bueno, es fácil, nos tomamos un año sabático y ya está. Imagínate. Agarramos. Nos tomamos un año sin actividad. No hacemos absolutamente nada. Y después volvemos. ¿Podremos? Gracias, Miriam. Está Miriam de Sauce en contacto también. A ver, sinceramente, hay años que son... ¿Qué uno dice? Hay años tan especiales que uno dice, bueno, si no hubiera hecho nada, hubiera sido lo mismo. Pasan esas cosas. Pero... ¿por qué hoy el referente del programa en la chocotorta? ¿Alguna vez hiciste chocotorta? Es un producto invento argentino. Pero en el año 2020, para que tengan una idea, fue elegida como el mejor postre del mundo por el sitio web especializado en comida Taste Atlas. Y que es un mítico postre que, aunque les parezca mentira, está cumpliendo años. Sí, cumple años hoy la chocotorta, y me preguntarán cómo, cuándo, dónde y por qué. Eso se lo cuento en un ratito aquí en Café Express. Ahora, títulos del día.
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0: Principales títulos del día de hoy. Aumentó el precio del peaje. La nueva tarifa para las 7 categorías que ya rigen son 196,57 en básica, 167 pesos con telepeaje y 214 pesos con tarifa SUSIBE. Obviamente hay otras categorías, ¿no? Está la 1, la básica. Uruguay iniciará un proceso para eliminar la visa de ingreso a ciudadanos de China. La coalición republicana volvió a pedir la renuncia de los integrantes de la mayoría del directorio de la JUTEP y acusó al organismo de actuar con un manejo político. Comisión de Maldonado aprobó el ingreso de Punta Ballena al sistema de áreas protegidas. La justicia extendió hasta el mes de noviembre el arresto domiciliario de Moisés Martínez. La medida cautelar rige hasta el 26 de noviembre. También se dispuso que continúe el tratamiento psiquiátrico y psicológico. A pocos días del comienzo del Mundial 2026, el presidente de la República, Yamandú Orsi, confirmó que viajará para acompañar a la selección uruguaya en su participación en la Copa del Mundo. Otra del deporte, intermedio. Wanderers recibe a Danubio hoy, abriendo la cuarta fecha del torneo. Nacional jugará el sábado con Juventud de las Piedras en el Gran Parque Central, mientras que Peñarol visitará Cerro en el Trócoli el día domingo. Estos son los principales títulos del día de hoy.
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0: La música de Big Fan, Blame It on the Boogie, año 1989, y seguramente muchos recordarán cuando hubo una adaptación, entre comillas, de Luis Miguel. Claro, no culpes a la luna, no culpes a la playa, ¿será que no me amas? Era así, ¿no? ¿Cómo era? Una canción que obviamente es de mucho tiempo antes, que fue hecha éxito por The Jackson 5, pero ni siquiera de ellos era. Era un cover de un tema inglés que salió prácticamente paralelo, que hay quienes dicen que está mejor la versión original inglesa que la de los Jackson 5 en su momento. Pero no sé. Un gran recuerdo que compartimos a esta hora y la comunicación sigue a pleno. Bienvenido Isabel. Me dice, estoy deseando poder parar para mejorar de la garganta, que con la humedad. Todo lo que hemos hecho en estos días, ustedes no se imaginan, ha sido brutal. Está Alba saludando a Rufito por allí. Richard. Ariel, soy Richard. En diciembre me jubilo. Va conduciendo un batimóvil. ¡Qué lindo! En diciembre empezás una nueva vida, Richard, de paz, tranquilidad y todo eso. A ver, de todo, mira vos. A ver, está Leonel. Gracias, Leonel, desde el museo. Y gracias, Sandra. Al igual que Washington, que está de licencia esta semana, vuelve a trabajar el lunes. Y Hernán, escuchándonos en la distancia en Madrid. Y bueno, todos ellos, como siempre les digo, muchísimas gracias por estar junto a nosotros aquí en Café Express.
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0: Mil mapas de vampiros con la pachanga, pero señores, tenemos que tener todo, cambiar absolutamente todo, porque una noticia que me había acercado un oyente Washington y que está totalmente confirmada, murió el Indio Solari, el líder de Patricio Rey y los Redonditos Ricota. En este momento todos los medios argentinos están comenzando a hacerse eco de la noticia de la muerte de uno de los íconos más grandes de la música rock argentina y latinoamericana.
1: Una tipa rapaz, ¿cómo te gusta vos? Esa tipa...
0: Su nombre era Carlos Alberto Solari. Había nacido el 17 de enero de 1949. En la década del 50.

hijos independientes asociados, propiedad de la familia Vitale. Lito participó en los teclados y fue el técnico de grabación. Una producción independiente contó con el dinero que la banda obtuvo de los shows. Pero, como le decíamos, los Redondos habían nacido en La Plata en el año 1976 como un desprendimiento de la cofradía de la Flor Solar. Trató un tiempo en tener su nombre, pero sorprendieron con la propuesta. No tenía integrantes fijos. Cerca de 15 músicos se alternaban en los instrumentos. El Indio Solari en la voz, Sky Billinson en la guitarra, más Carmen Castro, más conocida como La Negra Poli como manager, se hicieron cargo de la parte creativa y del liderazgo del proyecto. La idea del grupo era presentar el flamante disco el 16 y 17 de agosto en el Teatro Astros, pero hubo un problema. Días antes del concierto, Valeria Lynch agregó fechas a sus shows y los Redonditos quedaron afuera. Tuvieron que esperar al 23 de agosto en un local que con el tiempo formaría parte de la historia, Cemento. Tremendo, ¿no? Bueno, sabíamos de la enfermedad del Indio Solari desde hace mucho tiempo. Evidentemente, este tipo de noticias impacta, ¿no? Impacta porque es un músico que, más allá de los gustos de cada uno, hemos sabido identificar como uno de los más importantes de la música argentina. Bueno, hay muchos medios que todavía ni siquiera tienen la información completa. Hay medios que dicen que están ampliando la información, pero nuestro homenaje entonces, nuestro homenaje al Indio Solari, a todos los fanáticos del Indio Solari y de su banda, Patricio Rey y los Redonditos de Ricota.

0: Uno de los tantos clásicos que nos dejó la banda, Patricio Rey y sus Redonditos de Ricota, liderada por el Indio Solari, como le decíamos, falleció hace unas horas. La noticia está en desarrollo, la noticia ha sido confirmada por todos los medios argentinos prácticamente. Y bueno, la compartíamos junto a todos ustedes. Un abrazo grande para quienes están allí. Hugo y Marianela y Hugo. Muchísimas gracias por estar junto a nosotros y ser parte del programa también. Está Mario allí en la ciudad de Fray Bentos. Está Milton. Feliz cumple a Vicky. A Vicky y a la Chocotorta, dice por allí. Está Jorge. Bienvenido, Jorge. Y bueno, te agradezco mucho. Que dice, es difícil comunicarme porque manejo un camión. Pero sabiendo que estás ahí, Jorge, para nosotros es importante. Te mandamos un abrazo gigante. No importa que no puedas comunicarte, lo bueno es que estás ahí del otro lado. Está Freddy también, haciendo alusión a la muerte del Indio Solari. Me dejaste helado, dice Hernán William, que considera a Los Redondos la mejor banda latinoamericana. Igual sabíamos, dice, que él no cantaba más hace tiempo, pero nos dejó un legado inmortal. Se fue un grande, está diciendo por aquí Daniel. En contacto también a través del 092-000-93. Está Gonzalo, que me cuenta, el año pasado pude ver la banda en vivo, dice. Pero pará. Lo que me está diciendo es otra cosa. Lo que me está diciendo no es la banda de él, es una banda tributo. Sí, es una banda tributo lo que vi. No mezclemos, pues yo soy. Bienvenida, Vicky. Muchas gracias por estar también en contacto. La comunicación. WhatsApp al 092-000-93.
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Donna Summer. Sonaba Can't Stop. Para todos ustedes, un clásico de Donna. Y hay más gente. Está Luis por allí en contacto también, hablando, ¿no?, de la muerte del indio Solari. Y mirá esto. Esther me cuenta y me muestra, me manda la foto de una entrada. Una entrada. Mirá vos. Conservo la entrada desde el año 2005, cuando estuvo el indio Solari en el velódromo municipal. Tiene la fecha 3 de diciembre del 2005, 21 horas. Y me muestra la entrada, que aún la conserva como recuerdo. Bueno, que tenía eso, ¿no?, que generaba ese fanatismo muy importante en la gente. Está Javier, el portero de Positos. Es la primera vez que te escribo, pero escucho la radio desde hace mucho tiempo. Dice, muy lamentable lo de Solari. Dice, para todos los que somos de esa época de sueño. Dice, para acá, para un poquito, que me perdí con otro. Me entreveré. Acá está, se me perdió. Acá. Para todos los que somos de esa época de éxitos. Claro, una época donde el rock argentino tuvo un éxito muy, pero muy grande en toda Latinoamérica. Y donde íbamos a ver esas bandas allá en los 80, en los 90, sin saber de pronto en su momento que se iban a transformar en mucho más que un éxito pasajero, que iban a ser verdaderos íconos del tiempo. Un abrazo grande para Iván, que está en contacto también. La comunicación, WhatsApp al 092-000-93. Y bueno, nos quedó, obviamente, que había que hacer el cambio de línea en el programa, porque es una noticia que, más allá de los gustos personales que pueda tener cada uno, impacta la muerte del indio Solari en la República Argentina. Y en un ratito entramos ya en el tema central del día de hoy.

0: 1982, Laura Branigan realizaba este cover, esta reversión de un clásico de 1979 de Italia, de Umberto Tozzi. Hacía su versión de Gloria y la llevaba al éxito en todo el mundo. Brutal. Está Gaby, bienvenida Gaby. Dice, impactada por la noticia. Yo no era fanática, pero reconozco que fue un ícono dentro de la música latina. Y es una pena que se nos vayan yendo artistas de ese calibre, ya que nunca más nadie los podrá reemplazar. Un abrazo enorme para Gaby. Gracias por estar ahí y ser parte del programa. Está Flavio en contacto. Jimena en el taller, junto a Javier y Carlos. Un abrazo grande para ellos. Está Gus, Gustavo del móvil 156. Bienvenido arriba con todo. Y saben que acá, sin querer, en un diálogo con Gonzalo, que él hablaba de la banda tributo que vio, y yo le decía que yo no soy de las bandas tributos. No. Pero se los explico después porque tengo poco tiempo. Y te pregunto, ¿qué opinas sobre las bandas tributo? Como en el caso ahora, vieron que hay muchas que te hacen tributo a Soda Stereo, que hacen tributo a varias bandas. ¿Qué opinas de las bandas tributo? Esa es la pregunta que te quiero hacer.
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0: La música de Madness sonaba Our House. Y bueno, como le decíamos, bandas tributo. Acá Gonzalo, que fue quien encendió la mecha de las bandas tributo, lo expresaba de esta forma. Dice, para quienes no pudimos ver a los originales, una banda tributo que sea muy buena, está buena. Porque es como escuchar el disco con un plus en lugar de ver la banda en vivo. ¿Vieron? Tremendo. Está Rubén. Ariel, la banda Los Fundamentalistas del Aire Acondicionado, me dice Rubén, tocan temas del Indio Solari, pero la formó él y la Kermés son ex Ricoteros, me está diciendo por allá. Está Jorge del para ver, no, perdón, Jorge, el osito de Copsa. Ahora sí, a full con la radio, al igual que Jorge del camión. Me dicen los dos Jorge, les mando un abrazo enorme. Está Fernando, bienvenido Fernando, pero escribime Fernando, no puedo si no. Está Ana. Ariel, quedé enloquecido y sorprendida con la banda tributo a Queen, el God Save the Queen, Dios salve a la reina, dice por allí. Y me pareció totalmente aprobada. Está Jorge en contacto. Ariel, como dijeron recién, se van íconos y no veo que surjan quienes los reemplacen. La banda tributo para mí no es lo mismo, no escena igual, o la voz o los instrumentos no me gustan, dice por allá. Laura, no me parece mal que una banda se eduque pura y exclusivamente a homenajear exactamente una sola banda. ¿Qué es lo que eso significa? La banda tributo, como los que hacen tributo a los Beatles, dice por allí, y nombra varias de varias partes del mundo. Bienvenida a la Ricotera, está por allí, también en contacto, para un poquito. Somos Laura, Ana y Estefaní. En una farmacia de Punta de Rieles te escuchamos todas las mañanas. Les mando un abrazo grande. Llegaron tarde, chicas. Llegaron tarde. Bienvenido. ¿Quién está por acá? Para un poquito. Bueno, no, esperen que no se trata de nombrar bandas. No. La pregunta es objetiva. Bandas tributo, en esas que el artista se pone en la piel, adentro de la piel de otro. No, tampoco tiene que ver con una banda de covers. Banda tributo, que hace específicamente las canciones de una sola banda y nada más. ¿Estás de acuerdo o no estás de acuerdo? A mí, ya les digo lo que me pasa.
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0: La música de Madonna. Ahí está sonando en Chute Cruz. Un gran éxito de Madonna. Y bueno, hay más gente en contacto. Aquí tengo a Gabriel y Lucy. Ariel, no, pero Gabi y Lucy. Suponemos que la banda ya no existe. No me gustan las bandas tributo. Dice por allá. Dice, no soy ricotero, pero lo respeto al indio. Dice, a full en la ferretería, me dice Albert. Y bueno, está José del 146 de Ucot, que me dice, se fue una parte de mi juventud con el indio Solari. Y está Sheila, que lo que plantea es diferente y va a otra polémica. Porque ella dice su experiencia, por ejemplo, que le encantó una banda que vio tributo a Queen, pero que sintió que cuando vio a Roxette con la nueva vocalista, se sentía más como una banda tributo. Dice, no fue igual. Ella había visto a Roxette con Marie Fredriksson. Bueno, ahí entra la gran discusión, ¿no? Es un caso totalmente distinto. Lo que ella vio no es un tributo, sino que es la banda entera. Eran los mismos músicos de siempre, pero obviamente, ¿qué haces cuando se te muere un integrante de la banda? Y tan importante como Marie Fredriksson, ¿se tienen que morir los demás músicos también? Tenés que cortar definitivamente, porque las canciones, esas canciones que hiciste vos, que también participaste vos, vos le pusiste tu sentimiento, tu onda, tu cariño, esas canciones que amás y disfrutás tocando en el escenario porque las hiciste vos, ¿no las podés tocar nunca más? Es la gran pregunta que muchos se hicieron cuando apareció Roxette sin Marie Fredriksson. Por eso, yo creo que hay que diferenciar ahí. Porque, en definitiva, la mayor parte de la gente que vio a Roxette ahora, sin Marie Fredriksson, más allá de la diferencia obvia, lógica, somos todos seres humanos únicos. Somos únicos, no, es muy difícil reemplazar uno por otro. Con nuestras virtudes y defectos, somos únicos. Entonces, claro, más allá de las diferencias, la gente disfrutó. La gente disfrutó, cantó, se emocionó, recordó. Y eso es lo importante cuando una banda toca en vivo. Ahora, la banda tributo a mí no me gusta cuando se ponen tan en carne del personaje. Una cosa es una banda que hace covers. Nosotros la hacemos con Boxer. Haces covers y haces tu propia versión del cantante o de la canción. Eso es una cosa. Pero ya cuando la banda se peina, se mueve, hace los gestos, entra en personaje como si fuera una obra de teatro, arriba del escenario, ahí ya a mí me genera como una cosita, no sé.
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0: Media World con su Down Under. Está Alejandro. Y me dice Alejandro, mirá que todo el personal, y me nombra la empresa, obviamente, no la puedo decir. ¿No vino el señor de saco hoy? ¿No ha venido todavía por la...? A ver, Fabio, avísame si viene el señor de saco, que viene todas las mañanas acá a controlar el tema de la publicidad. Si viene... entretenelo, que no me escuche. Exactamente. A ver, ¿por qué? Porque está Alejandro, me cuenta que está trabajando junto con Andrés. Le mando un abrazo grande a Andrés, Alejandro, a todo el personal, en una importadora, exactamente, de insumos de celulares y... está bien. Para adultos. Está bien. Ahí va, está bien, pero a ver. Está perfecto. ¿Cada vez hay más consumo o no? ¿Cada vez hay más consumo? Me parece perfectísimo. Bueno, están escuchando ahí. Y me escucha toda la empresa, así que les quiero mandar un abrazo grande. A Andrés, Alejandro, a todos los chicos. Y le conté que estabas en FM Hindi y ya te había descubierto. Pero no me había dicho. ¡Papá! ¡Qué mal! ¡Tremendo! Está Gerardo en contacto. Ariel Claro, con dos en eso que decís parece una imitación del artista. Para mí pierde algo. Gracias por estar. Está Mauricio, está Luis en las piedras. Está Marcelo. No me gustan las bandas tributo. Siendo con lo que cuesta fundar una banda, tendría más valor si hicieran canciones propias, dice. En un tributo parece que tocan por la fama de otros, Marcelo. Bueno, pero ojo, no confundas covers con tributo. No confundir cover con tributo. Las bandas de covers son bienvenidas todas. El tributo es cuando la banda ya se disfraza de la otra banda y hace específicamente la carrera de una banda, no que hace un popurrí de varias. Eso es otra cosa. Pero nos vamos a la información. ¿Por qué? Porque nos quedó atrasado esto debido a todo lo que pasó con el Indio Solari y nos cambió el tema de cómo viene la mano. Hoy celebramos una fecha muy especial porque un día como el de hoy, del año 1982, quedó registrado, para mí tendría que ser más viejo, pero dice que no, la primer chocotorta de la historia argentina, y a partir de ahí se fue a los hogares de toda Latinoamérica. La chocotorta nació de la creatividad de Marité Mabragaña en el año 1982, cuando trabajaba como publicitaria en la agencia Ricardo de Luca. La chocotorta es un postre originario de Argentina. Con el lanzamiento en 1975 de una variedad de galletitas de chocolate, digo la marca, señor de traje, ¿la puedo decir? Chocolín. Bueno, en muchas poblaciones del sur de Santa Fe se comenzó a elaborar en los hogares este postre. Exactamente. Conocido como el postre de las... Exactamente. Aprovechando la popularidad y la difusión alcanzada por esta especialidad en toda la Argentina, la propia compañía elaboradora de las galletitas comenzó a incluir este postre, al que rebautizó como Chocotorta, en sus recetarios y publicidades y campaña a cargo de Marité Mabragaña, según la propia empresa. A diferencia de la receta original, que se elabora con dulce de leche y crema de leche, en la nueva mezcla se reemplazó por queso crema. La chocotorta se comenzó a difundir en los hogares de toda Argentina, obviamente inspirado en el tiramisú italiano. Muy fácil de preparar. ¿Por qué? Porque está todo prehecho. No hay que hacer ningún tipo de cocción. Haces capas. Miren lo que ibas haciendo, capas. Recogiendo este postre, como le decíamos, la publicitaria, aficionada a la gastronomía y primera jefa creativa publicitaria empleada por la agencia de Luca, introdujo la torta para celebrar un cumpleaños y gustó tanto que tuvo que hacer dos más y llevársela a los clientes dueños de las galletitas. producida por la entonces empresa argentina Bagley. La dueña del queso crema Mendicrim, de la cooperativa Sancor, y el propietario de la empresa productora del dulce de leche Ronda, ya desaparecida. Aunque a las marcas les fascinó la idea, que Marité había recogido del boca a boca, estuvieron cerca de un año, tardaron un año en hacer el comercial debido a algunas dificultades. A partir de que apareció el comercial, que estuvo al aire 2 años, las ventas de los productos aumentaron exponencialmente y se comenzó a hacer la chocotorta, no solo en Argentina, sino en varios países de Latinoamérica. Así que, señores, si alguna vez hiciste esa torta con capas, galletita, dulce de leche, queso crema, galletita, dulce de leche, queso, la galletita bañada en algo, estabas haciendo una chocotorta y nacía un día como el de hoy, del año 1982.
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0: La música de Outfield, sonaba Your Love. Ariel me está diciendo que la chocotorta también es una torta tributo. Bueno, capaz que sí. ¿Podemos decir que es una torta tributo? Vamos a ver qué hacemos. A ver, qué rico. Dicen por allá, más de una vez hice chocotorta. Mirá vos. Me está diciendo alguien que, por supuesto, no firma. No tenemos idea de quién es la chica. Absolutamente nada. Bueno, muchas gracias por estar ahí. Y a ver este mensaje. ¡Uy! Oh, no, pará. Bienvenido Lázaro, el artesano presente. Y por acá tengo a Ricardo. A ver. En San Gregorio de Polanco, que dice una frase que va a ser fundamental en el próximo bloque del programa. ¿Cuál es la frase que dice Ricardo? Dice, Ariel, sigo soltero y buscando una compañera. Sigo soltero y buscando una compañera. Escuchen esa frase, quédense con esa frase, ¿saben por qué? Bueno, ya se van a enterar en un ratito nada más.
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La música de Miguel Mateos. Ahí sonaba Tira para Arriba. Un gran éxito de Miguel Mateos. Está Rafita disfrutando la radio junto a Gianela y Mari. Muchísimas gracias a todos por estar ahí del otro lado. Bienvenido. Mirá lo que nos cuenta Gerardo. Dice que gracias a ese tipo de postre, una vez su madre salvó una situación donde cuando era niño lo mandaron a buscar varios paquetes de galletitas dulces. Agarré la bici. ¿Podrás creer que me caí? Dice, imagínate cómo quedaron las galletitas, todas molidas. Dice, mi madre en una fuente armó un postre de chocolate y dice, y quedó exquisito. Yo

0: Bruce Springsteen, Dancing in the Dark.
1: Y bueno,
0: a ver. Llega el informe que tanto han estado esperando. El informe. Que ayer no pudimos dar y que muestra que uno de cada cuatro. Un estudio, un informe en realidad, del Pew Research Center. Mirá cómo estamos, una cosa impresionante, ¿eh? Ha marcado que, lamentablemente, señores, estamos ante el fin del amor. ¿Se terminó el amor? Se terminó el amor. El fin del amor ha llegado. Y de acuerdo a este informe, uno de cada cuatro personas adultas va a terminar sus días. O sea que durante todo el resto de su vida nunca va a tener pareja. ¿Eh? Sí, sol.

0: solterón, solterona. Uno de cada cuatro adultos no tendrá pareja en toda su vida. ¡A la puta! No es medio drástico esto. El informe dice que casi uno de cada cuatro adultos solteros, es un 25%, no formará pareja en toda su vida. Esta conclusión, respaldada por décadas de datos, sugieren un cambio en las dinámicas afectivas, sociales y económicas. Aunque la soltería ya no se asocia exclusivamente con la soledad. Pero que hay gente que no está sola. Está soltera, pero no está sola. Exactamente. El estudio remarcó cómo esta tendencia plantea nuevos desafíos. Encontrar pareja resulta más difícil que hace 30 años atrás. Y las consecuencias de esta realidad van más allá del plano emocional. Entre 1990 y 2019, la proporción de adultos solteros entre 25 y 54 años aumentó en un 10%, lo que representa millones de personas que optaron voluntaria o involuntariamente por un estilo de vida sin pareja estable. Además, el porcentaje de quienes nunca se casó pasó del 17 al 33%. Este crecimiento sostenido no solo refleja una elección personal, sino también una serie de condiciones, cambios en el mercado laboral, transformación cultural, avances en derechos individuales, acceso a educación y nuevos modelos de vida más allá del matrimonio. Ojo, que estos adultos estén o permanezcan sin pareja no significa que vivan mal o estén insatisfechos. La soltería puede potenciar autoconciencia, determinación, independencia, otras cosas, ¿no? Vivir soltero ya no implica aislamiento. Mucha gente sin pareja tiene activa participación en las redes, desarrollan proyectos individuales y mantienen amistades sólidas. Sin embargo, también hay obstáculos, sobre todo cuando se analiza el plano económico y social. Todo eso. Bueno, señores, ¿qué hacemos ahora? ¿La rifamos o la vendemos? Una cosa increíble. O sea que uno de cada cuatro va a quedar soltero el resto de su vida. Así como lo buscan. Y bueno, ahora, hay algunos detalles, ¿no? Para mí tiene que ver con el tema de que la gente ya no sale. Creo que la gente no sale, se queda en la casa a ver series. Eso hace que tengas menos oportunidades de conocer gente nueva. Estás encerrado en tu propio red, en tu propia red de Facebook, de tus amigos, de Instagram. Es distinto, ¿no? En eso cambió. Segundo, para mí, habiendo vivido tanto en el interior como en Montevideo, cuanto más pequeña la ciudad, más difícil. No solo por la falta de opciones, teniendo en cuenta que es menos gente, sino también por el problema que representa que te conoces con todo el mundo y que todo el mundo te conoce. Entonces, lo que puede ser una simple salida para conocer a una persona y ver si eso termina en amistad, en pareja, en cosa de un día o no pasa nunca más nada, bueno, eso ya se hace ante los ojos de toda la sociedad y termina siendo mal visto. Por eso es que yo siempre les digo, si te quedás sin pareja y vivís en el interior, ustedes discúlpenme y no se me enojen, sí, inmediatamente múdense a una ciudad más grande, porque si no es más complicado el tema de conseguir pareja.
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Michael Zembello. Está sumando con Maniac. Paz, yo soy uno y se me fue el mar. Yo ya empecé, Ariel, pobre de mí. Me está diciendo Heber. Ariel, soltera forever. No hay que estresarse. Paz mental asegurada y sellaron. Jorge. Ariel, vos lo dijiste, están solteros pero no están solas. Ahí va. Así es que no quieren un compromiso real y cada vez se ve más. Me está diciendo eso. Oh, Ariel. Claro, Milton, exactamente. Alicia, es complicado a nuestra edad, ya cada cual tiene sus mañas y defectos y virtudes. Hay que ir despacio y ver, porque mucho dice... A ver... Ah, mucho dice... No te entendí ahí, pero algo así. ¿Ya? Tremendo. Ariel, yo conocí y hablé con algunos en una aplicación, en Tinder. Un desastre. Me borré y no me escribí más. No. Eran dos palabras y enseguida te decían, ¿cuándo nos vemos? Tremendo. Me está haciendo de psicólogo. Totalmente. Ariel, tenés que hacer un Tinder de Ariel forma parejas. Y además hacer una cuenta donde se encuentren, una fiesta donde se encuentren. Entonces, no está loco. ¡Viva la soltería! Gritan por acá. ¡Vieron! Bueno, qué bravo. Bienvenida, Alexandra. Muchas gracias por estar ahí y ser parte. Ariel dice por acá, una chica. Para lo que hay en la vuelta, deja quieto. No va ni de interior ni de Montevideo. No hay nada. No, no, no. Con respecto al informe que leíste, ayer colgué un estado de Instagram, dice por allá. En París, en la última semana de mayo, hacen el Día del Vecino desde el año 1997 porque una señora anciana murió sola. Y nadie se dio cuenta hasta meses después. Y ahora, dice, hacen una celebración para conocer gente. ¡Mirá! Bueno, ¿vieron? Por eso, hay que salir. Hay que salir, hay que moverse, hay que andar, hay que estar ahí. Y bueno...

0: al Dinón Franjero. Está Betina, soltera Frava. Está Fernanda, la heroica Paisandú, bienvenido. Ariel Pueblo Chico, infierno grande. Me sumé hace un tiempo ya al 1 de 4, dice Frank. Yo salgo a correr por la Rambla esperando una segunda oportunidad, pero no consigo nada, dice Ana Lucio. Ana, ¿pero y qué querés? ¿Pasás corriendo? ¿Quién te... Claro, no. De, pará, Ana, pará. No corras. No corras, porque si no, no te va a alcanzar nadie.
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0: La música de Corona. I don't wanna be a star, decía Corona. Y hay mucha gente en contacto. Está Marilyn. Ariel, para lo que hay, más vale soltera. Dice, no, por favor. Más vale perder que encontrar. Dice Marcela desde Barrio Peñarol. O sea que, no, también, está todo el mundo negado. Ariel, es mejor la pareja con cama afuera. Opa. Dice, yo salgo a donde quiera sin darle explicaciones. No quiero más compromiso serio, dice Delia. ¡Puah! Creo en ese estudio, me cuenta Valeria. Mis amigas son cuarentonas y se quejan de conocer gente y lo cansadores que son. Prefieren la soltería. Yo ya enganché al mío y le digo, no me separo más porque, claro, me da mucha pereza volver a empezar. ¿Está bien? ¡Brutal! Está Fabián desde Pinamar en Canelones. Hoy no te sirve casarte, ni tampoco vivir juntos. ¡Ay! Porque en esa transacción o negocio siempre pierde el hombre. ¡Ay, ay, ay! ¡Tremendo! ¿Por qué pensás que a los huracanes todo se le pone nombre femenino? Porque siempre se llevan todo. A ver qué dice José. Pasale mi número a Ana. ¿Estás seguro, José? ¡Ana! Tenemos una acá que te quiere correr y no te alcanza. ¿Quién es tu número? Pues no te ha podido alcanzar en todo este mundo. Y bueno, ahí tenemos a Alicia en contacto. Gracias, Alicia, por estar junto a nosotros. La comunicación WhatsApp 092-000-93. Y hoy es un día ideal para poner música de aquella que bailabas en los 90.
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0: ¿Cantaba o no cantaba Whitfield? Whitfield, con su Saturday Night, está John del Taxi. Me cuenta, llevo 34 años de casado. Pero si mi esposa me corre, no me preocupo. Porque primero, sé hacer todo tipo de reparaciones. ¡Claro! Lo que decíamos ayer. Además, cocino, lavo, plancho. Voy a conseguir enseguida. Y yo pienso, enseguida vas a conseguir pareja. Estoy soltera, pero no solterona, dice Lore. Nada de convivencia. Nos vemos cuando queremos y la pasamos re bien. Tremendo. Está Janet de Durazno. Bienvenido. Está Gustavo el taxista. Dos veces casado y dos veces divorciado. ¡No! Otra dos veces convivencia y separado. Cuatro hijas. No tengo un macro. ¡No, no, pará, pará! ¡No, no! Está Nelson desde Aguas Dulce. Bienvenido. Está Jan. Ariel, ya tenés una changuita. Consultorio Ariel Uniones. ¿Vos decís? A ver, bueno, pará. Pero si yo me pongo a hacer un consultorio, lo primero que tenemos que hacer es ver, primero, ¿dónde estás buscando el amor? Ahí está. Porque yo conozco casos que primero buscan en generaciones más jóvenes y ya ahí tienen un problema, porque cuando consiguen algo termina mal. Sí, siempre pasa. A otras, la búsqueda a través de plataformas, y a veces la cosa no está en buscar, a veces la cosa está en dejar que te encuentren. Mirá esto.
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0: Misty.
1: Ritmo de la noche. Ariel, este es desierto, no estaría mal. Pone un consultorio. Estás hecho un psicólogo. Hace 33 años de casada, más vale así. Conocido que por conocer, dice Gabriel. Está bravo. A ver, yo soy uno de los cuatro, dice Juancho. Tengo 48 años. Reconozco que estoy solo por decisión propia. Dice, por comodidad y por egoísta. No, no puedo decir eso. El tener pareja implica ceder. Hacer tiempo. Y a esta altura es más cómodo así. Yo, a ver, ya cambié mi cama por una de plaza y media. Me encanta tener todo el espacio que queda libre en el cuarto. ¡No te puedo creer! ¡No! ¡No puedes! A ver. Ariel, necesito el consultorio de Ariel Pérez. Espero que no cobre mucho, no tengo plata. A ver, está Leonardo. El problema de la soltería, siendo mayor, y principalmente los que se separaron o enviudaron, que con la nueva pareja no hay nada en común. No tenés hijos, ni nietos, ni familia, con los que antes se generó un vínculo. Por eso, por esas cosas en común, que esto está mal, lo que hiciste, Leonardo, toleraba algunos comportamientos. No, no se debe tolerar ninguna cosa porque tengas algo en común. Le estoy sacando el trabajo al señor de saco. Está mal. En las nuevas relaciones no hay que tolerar mucho o nada, porque no hay nada en común. Dice, eso es lo que veo en la gente a mi alrededor. Dice Leonardo desde San José de Mayo. ¡Bienvenido! Ariel, en cualquier momento sigo la idea de Juancho. Dice, lo siento mejor. Está mal. A ver, tenemos que abrir un consultorio. Fabio, llámamelo al señor de saco. Decile que tengo un trabajo para él. Yo representante. Sí, yo no puedo ser psicólogo porque estaría en su rubro. Pero me pongo de representante. Decirle que yo le agendo las consultas.
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fiesta, seamos fiesta de los 90, vamos. Fiesta de los 90 y nos ha quedado una noticia que viene de la República Argentina. Que cuando les diga el título nada más, no me lo van a poder creer. Aunque no cambia mucho respecto a lo que pasó acá, ¿eh? No, nada.

Rock, son su Right on Time, son el número dos ustedes, hay de todo, a ver. Ariel, a todos los que dicen que es mejor solos, a ver, dice por allá, dice, vamos a ver si después tienen quien les cambie los pañales cuando sean viejos. Bueno, pará, pero entonces vos querés una pareja para que sea después tu empleado. No, está mal, afuera, está mal. Qué malo que soy, estoy mal. Me encanta ser malo. Ustedes saben que acá somos un programa de mala gente, totalmente. ¿Somos mala gente? Somos mala gente. Así, estamos, ya está, ya no, nos quedamos marcados como que somos mala gente. No hay vuelta, pero nos tenemos que ir a la República Argentina. Y yo les voy a tirar simplemente el título para que ustedes vean por dónde viene la noticia. En la República Argentina, en el marco de la política de desregulación impulsada por el gobierno nacional, el ministro de Desregulación y Transformación del Estado, Federico Sturzenegger, propuso que se den las libretas de conducir sin necesidad de dar el examen. ¿Qué tal?

0: chocolate. Con la hola. Y mira, mira, mira este mensaje, no te puedo creer. Pará un poquito. Estamos descubriendo un nuevo punto de para encontrar pareja. Sí. Porque todo lo destapó Ana, que dijo que salía a correr por la Rambla con esa esperanza, digamos. Y acá tengo a Washington, que dice: voy a empezar a correr por la Rambla, desde Ciudad Vieja hasta Carrasco, a ver si encuentro a la chica. Che, vamos a hacer lo siguiente. Salgan a correr, está perfecto, me encanta. Pero cuando tengan una intención, un plan B, además de estar bien en salud, pónganse un distintivo, algo, hay que pensar en algo que diga: yo salgo a correr, pero además de salir a correr, estoy buscando pareja. ¿Qué podemos inventar para que todo el mundo se dé cuenta y sea más fácil generar los contactos? Eso estaría bueno. ¿Seguimos? ¿Seguimos, seguimos?
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0: 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Bienvenido Andrés, en la ciudad de Durazno. Muchas gracias por estar ahí. Acá que me cuentan, Ariel, me dicen, hace tiempo salía a cada rato a hacer mandados. Y si había visto a alguien que me gustaba, peor. ¡Oh, bien! ¡Tal cual! ¡De todo! Está Merily, hablando del manejo. Sí, algunos decís, la compraron. Está Alicia. A ver, y tengo otra por acá. Ariel, pasale la ruta, así se cruzan corriendo. Y le digo, no, y ya está. Ella sale del buceo hasta Ciudad Vieja. Él sale de Ciudad Vieja hasta el buceo. El tema es cómo se reconocen. Ahí está el problema. Oh. Totalmente, Pablo. A ver, hay que salir con una sola mitad, con una mitad de naranja.

0: remeras que digan busco pareja previo currículum. Teresita. A ver, sola estoy mejor, dice Teresita. Un saludo grande para Vicky, que ama Hathaway. Y no, no, vieron que hay otra forma más moderna de hacer todo esto. La remera con un código QR. Y el código QR, ¿a dónde te lleva? A la página de la aplicación de búsqueda de citas. Eso es lo que se está haciendo en algunas partes del mundo.
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0: Doctor Alban, it's my life. Sonando para todos ustedes. Está Drúbal en contacto, está Daniel por acá. ¿Qué dice Ariel? Yo no lo puedo hacer, no puedo correr ni el ómnibus. Bueno, para un poco. Entrenate, Daniel, entrenate. Es eso. Pero hablando de ómnibus, hablando de autos, hablemos de tránsito y de esta idea que no es nueva y que llega a la República Argentina. Ustedes vieron que el gobierno de Javier Milei ha estado impulsando una política de desregulación. Y el ministro, precisamente de esa cartera de desregulación y transformación del Estado, propuso avanzar hacia un sistema de otorgamiento de licencias de conductor sin que la persona dé examen. ¿Qué tal? Una iniciativa que rápidamente generó debate. Durante una entrevista, el funcionario defendió la idea de simplificar al máximo el trámite para obtener el carnet de conducir y aseguró que existen antecedentes en el mundo que respaldan la medida. Vos vas, te presentás, decís, quiero mi licencia de conducir, pagás y te vas. Eso es lo que pensó. ¡No te puedo creer! ¿Y qué diferencia hay con lo actual? Bueno, como argumento, mencionó el caso de Ciudad de México, donde según sostuvo la eliminación de los exámenes previos, permitió reducir no solo la corrupción, sino también disminuir la cantidad de accidentes de tránsito. ¡Escuchame, te dieron! Si vos no sabés manejar, miren el razonamiento que hacen. Si vos no sabés manejar, ¿vas a ir a sacar la libreta? ¿Te vas a subir a un auto? Planteó el ministro, al defender que la responsabilidad individual tendría que alcanzar para desalentar conductas riesgosas. Sus declaraciones obviamente generaron de todo, porque los siniestros viales siguen siendo una de las principales causas de muerte en Argentina. ¡Tremendo! Y todos remarcan la importancia de la capacitación y evaluación de los conductores antes de habilitarlo para circular. Más allá de la nueva propuesta, ya se introdujeron modificaciones, pero que obviamente no llegan a tanto, ¿no? Exactamente. Por ejemplo, en el caso de los conductores profesionales en Argentina es esto, quedó sin efecto la Licencia Nacional de Transporte Interjurisdiccional, un requisito que era obligatorio para algunas actividades. La propuesta de eliminar los exámenes todavía no forma parte de ninguna reforma, pero vuelve a poner en discusión el alcance de la agenda reguladora impulsada por el gobierno nacional. Mientras el ministro sostiene que una menor intervención del Estado podría simplificar los procesos y reducir los focos de corrupción, la iniciativa abre interrogantes sobre cómo garantizar la formación y aptitud de quienes se incorporan al tránsito en un país donde sigue siendo una problemática importante la seguridad vial. Bueno, para mí ni chicha ni limonada, ¿no? Ni tan extremo de decir no das examen. Capaz que el examen práctico sí me parece una tontera. Me parece una tontera. Porque yo he visto gente con libreta que no sabe estacionar entre los autos. O sea que se ve que aprendió con dos conitos y cuando le pones auto de verdad la persona no sabe. Porque se prepara para salvar el examen y no para la vida diaria. Pero que hubiera una instancia de capacitación que te enseñe cómo manejar en ruta, que acá nadie enseña, cómo manejar en ruta, cuándo dar preferencia, cuándo podés pasar, cuándo no, todas esas cosas que tienen que ver con las reglas del tránsito, sería importante. Pero proponen, vos vas, te presentás, quiero mi libreta, pagaste, te la llevaste.
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Technotronic sonaba Pump of the Jam. Un gran recuerdo, señores, a esta hora que compartimos junto a todos ustedes. Para los que quieran bailar, como se bailaba en los 90. Y reapareció Ana. Ari, paso día por medio por la terminal buceo. Dice, pero no voy a pasar corriendo. Pará. Pero nos falta la hora, algo. Vamos a mandar a todos los posibles candidatos, Ana. Y no tenemos la hora. Vamos a tener una delegación de gente las 24 horas esperando por allí. No puede ser. Tremendo. Bienvenido, Ramón. Muchas gracias por estar en contacto y ser parte de Café Express. Pero tenemos que seguir adelante. Ariel, ay, miren, cometí una omisión, perdón. 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Me comí el teléfono. Bueno, Ecoparque Taliche. 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Tremendo. A ver, acá tenemos más. Ariel, si manejamos mal dando el examen, imagínate. Dice, ¡oh! ¡Es tremendo! Dice, el problema es manejar con el celular en la mano, ¿viste, Oscar? Y eso, por más que salves el examen. Porque en el examen vas con el inspector al lado, te vas cuidando. Por más que vos salves el examen, si no tenés la precaución de, por lo menos, después, la precaución no, la responsabilidad de no manejar mirando el celular, no te sirve de nada tener la libreta, ni haber salvado el examen. Después vas a salir mirando el celular cuando no estés con el inspector sentado al lado tuyo, y ahí son los problemas.

0: La música de Greco sonaba Stop, un gran éxito del año 1988, sonando para todos ustedes. Bueno, hay todo tipo de ideas. ¿Ana dio la hora? Sí, como a las 10 más o menos. O sea que, pero ¿y si trabaja? Ya arrancaste mal, Ana, porque a las 10 de la mañana la mayor parte de los candidatos va a estar trabajando. ¿Vieron por qué no consiguen pareja? Las horas son, no son las indicadas. Está Fabiana, tremendo, bienvenida. Ariel Manejar, ya, lo hace cualquiera. El tema es la práctica diaria de estar todos los días en el tránsito, es cierto. Y ahí te convertís en un experto. Dice Fabiana, estoy totalmente de acuerdo contigo. La experiencia es fundamental. Está Ramón, Ariel, que salgan a correr con una piña bajo el brazo, como en el... ¿Ah, se acuerdan? Aquello que había salido de salir con el carrito del súper, con una piña en el carrito del súper. Está bien, es una buena idea, realmente. Se puede aplicar, pero tenemos que seguir adelante porque nos queda mucho más Café Express. ¿Y qué se viene ahora? Se nos viene ¿qué pasaba un día como el de hoy en la historia de la música?
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Amigas, amigos, ¿qué tal? ¿Cómo están? Bienvenidos a esta nueva edición de La Cinta de los Éxitos. Aquí estamos para, bueno, acompañarte y para estar juntos a todos ustedes y poder presentarles un rato con buena música y con buenas canciones. Esta cadena radial de todos los días por radio, por televisión, por redes sociales, por todos lados, llegando a mucha, pero mucha, muchísima, muchísima gente. Increíble esto. Por ahí ustedes se pueden comunicar a través del WhatsApp, el 099-684463. Los que están en Uruguay, los que están fuera de Uruguay, aplican el prefijo. Es el más 598-9968-4463. Hoy con los saluditos, a ver quiénes están por acá desde el comienzo. José 123-242, bienvenido. Candombe, uy, bienvenido. Nicolás 999, bienvenido. Hola Sandy, ¿cómo te va? Bienvenida a La Cinta de los Éxitos. Osvaldo Aguilar, ¿cómo te va? José Pedro Fernández, bienvenido. Romil, Silvia, Carlos Zimmerman, bienvenido. Billy Ferreira, bienvenido también. ¡Vamos arriba! Así comenzamos el programa del día de hoy con La Bocha 12. El tema se llama Amiga Mía. Amiga mía, mía, mía, mía. No te detengas. No hay que detenerse. Siempre hay que ir para adelante. Siempre para adelante, adelante, adelante, ¿eh? Por más que a veces aparecen montañas, obstáculos, cosas, no importa. Siempre para adelante, siempre para adelante. Miguel Reyes, ¿cómo te va? Bienvenido. Ese Tiger 86, ¿cómo te va? La Katy, hola. Asle, bienvenida. Soledad, bienvenida. Cristian, bienvenido. Pachu, Germín, Dani, Fabricio, Marlene, Darwin. ¿Cuántos somos ya? ¡Qué lindo, che! Hola Claudia, ¿cómo te va? Bienvenida. Jenny Rodríguez, bienvenida. Roxana González, hola Roxana.

Claudia, que es de la blanqueada, bueno. Estamos cerquita, Claudia, entonces. Siempre entro, me dice. Adriana Panini, pero capaz que entras a escuchar y no me escribís nunca. Gracias por seguirme, Adriana. ¿Y de dónde?

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5: Bienvenido. Despacito, suave. Dayana Pintos también, bienvenida. Suavecito. Walter Dennis, uno, bienvenido. Karina. Néstor Pérez, bienvenido. Catalina, hola.

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5: Y bueno, seguimos aquí en la cinta de los éxitos. Ahí estaba respondiendo un mensaje que me mandó Marianela, que es de Rivera y se dedica a vender viandas, y realmente las fotos son atrapadoras, son exquisitas, ¿no? Me dice, ella me contesta y me dice, Juan, gracias a las órdenes, la verdad que me encantaría, pero de un día para el otro que llegue hasta acá. Pero dale, gracias Marianela por escribirme, dale. El Negrillo, ¿cómo te va? Dice, hola, ¿cómo estamos? Saludos desde Punta del Este, acá trabajando a full, Juan. Sandra Ataídes, bienvenida. Julio Mandrake 8, ¿cómo te va? IGT 1997, ¿cómo te va? Bienvenido. Antonella, bienvenido. Ruth Sicao, bienvenido. 1995, hola, ¿cómo estás? ¿Cómo te llamas, 1995? Porque pusiste eso, Josel. Jocelyn, ahí está, ahora sí, Jocelyn, bienvenida. Ahí está, ahora sí, Jocelyn, bienvenida. Daniel, bienvenido, Daniel. Hola, Silvia, hola, Daniel. Vamos con Fede Rojas, me encanta este tema. Aterrizo en tu cuerpo, qué buen tema, che. Qué buen tema. Vamos a darle toquecitos a la pantalla, chicos.

Y bueno, ahí estábamos con Fede Rojas. El tema se llama Aterrizo en tu cuerpo. Saludamos a José Silveira. Dice: Juan, estoy por Fray Bento. Jenny 2905. Contame de dónde sos, Jenny. Bienvenida. Clau, hola Clau. Morocho, bienvenido. León Ferreira, Frapper en TikTok. Hola, bienvenido también. Hoy quiero hablar con alguien. A ver si llamo a alguien y me atienden, chicos, dale. Si no están las cuentas del TikTok por donde me escuchás, no es abierto, no es público. Bueno, ya me mandás vos la solicitud y con gusto te voy a atender y vamos a charlar 3 minutitos nada más. Juan Antonio, ¿cómo te va? Bienvenido. Un gran tema, Cosas del Amor. Interpretan y cantan Anne Ley y Candu Domínguez. Aquí está, Cosas del Amor.

Anelea y Candu Domínguez para esto que se llama Cosas del Amor. Buen tema, realmente me gusta mucho esta versión que bueno, estábamos compartiendo aquí en la cinta de los éxitos. ¿Seguimos a toda música? ¿Eh? Seguimos, ¿no?

primera media hora con todas las canciones y con todos los temas que seguramente vos querés escuchar a esta hora para moverte. Aquí estamos, en vivo junto a vos, Tenés que darle toquecitos a la pantalla. Venimos flojos hoy con los me gusta, chicos. Vamos, que vamos.

pensando qué vas a hacer esta noche, mañana. Yo tengo para aquellos que están en Montevideo, tengo las soluciones y se los cuento en un minuto nada más, ¿eh? Para aquellos que, bueno, esta noche salen o mañana sábado salen, ¿no? A pesar de la humedad, está tremendo esto. Hay que moverse, dale, movete. Rolito, Rolando Paz, mi amigo Rolo, con este tema que se llama Solo Amor por Ella.

dice. Olita, me dice, ¿cómo te va? Alejo Viera de Melo, bienvenido. María Rosa, bienvenida. Bettina, ¿cómo te va, corazón? Bienvenida.

0: Fabián Olivera dice: un saludo para la mimosa de la capoeira, André Riera, que todavía sigue enamorado de ella. ¿Dónde está la mimosa? ¿Estará escuchando, Fabián? A ver, ¿dónde está?
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0: Dakota, yo bien.

Ahí estábamos con la voz de Rolando Paz. Entonces, esto que grabó hace muchos años con el supergrupo antillano. Vamos a recomendarte el próximo sábado 20, Fiestoten, ahí en Maldonado. Escuchá la promo y después viene Bramián para esta noche, que baila esta noche el Bramián. Mañana Osolana aquí en Montevideo, también Bramián en Montevideo. Y Valentinos, parrillada, pizzería, minutas, ahí en Suárez. Aquí van las programaciones. Escuchá.

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0: Iris de Mercedes, que por ahí, bueno, me está escuchando y dice, y también saluda a todas mis compañeras que son las que me aguantan, Juan. Bueno, dale.
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0: Hola, María Benítez, también de Mercedes. ¿Cómo te va, María? Bienvenida. Hola, Ro, ¿cómo estás? Bienvenida. Chica Rodríguez, ¿cómo te va? ¿De dónde sos, Chica Rodríguez? Bienvenida a la cinta de los éxitos, ¿eh? Los que son nuevos tienen que seguir, chicos. Vamos con este enganchadito de Denis Elías. Con buenos temas, aquí está.

Buenísimo este enganchado de Denis Elías, ¿no? Realmente todos temas increíbles. Hola Alexa, ¿cómo te va? Bienvenida, Alexa, que está ahí en los Estados Unidos, bienvenida. Ya está bailando, ¿no? Se está moviendo.

Jorge Martínez, ¿cómo te va? Bienvenido. Vamos a seguir presentándoles buena música mientras vos te comunicás con nosotros vía WhatsApp o vía chat. Por ahí puede ser por TikTok o por Rumble. Por cualquiera de los dos lados te podés comunicar con la cinta de los éxitos. Tengo muchos mensajes. Realmente tengo una cantidad impresionante a través del WhatsApp que voy a ir leyendo a medida que vayan pasando los minutos del programa. A ver qué dicen por acá. Este amigo dice: soy Darwin, escucho por De La Nuca, no sé cómo seguirte en TikTok. Pasale un saludo a mi señora Rosita de Mercedes Soriano, que los quiero mucho, y a mis hijos también. Bueno, ahora le voy a mandar a este amigo el enlace para que me puedan seguir a través de TikTok. Vamos con nuestro amigo Fabio Tona. Hola Gracielita, ¿cómo te va? Bienvenida. Jocelyn, bienvenida.

Hola, Rodri, ¿cómo te va? ¿De dónde sos? Bienvenido, Rodri. Luis, bienvenido. Los enganchados de Fabio Tona, de Tomás Gomenzoro, aquí está. Esto es que realmente mata, ¿no? Canario, ¿cómo te va? Bienvenido. Cristina Zambulla, hola. Ay, amor, ¿dónde está?

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Hola India, ¿cómo te va? Bienvenida a la cinta de los éxitos, ¿cómo estás? Gabriela, bienvenida. Tamara Lapetti está por ahí, ¿eh? Vamos a darle toquecitos a la pantalla, chicos. Vamos a darle me gusta. Estábamos con la voz de Gerardo Nieto. Uno de los temas que tiene muchos años, ¿eh? Magia. Vamos con este gran tema de Nicky Jan, ¿eh?

0: Un gran tema este de Nicky Jam, comenzar de nuevo. A los amigos que bueno, por ahí están en San Gregorio de Polanco, que me están escuchando, pero lástima que no me pusiste cómo te llamás. Pero bueno. Eti, bienvenida, soy La Esencia, ¿cómo te va? Y escuchando la cinta, siempre vas a escuchar buena música. Para JBPI, hola. Subime, bro, dice.
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0: ¿de dónde sos?

Y bueno, ahí estábamos con Cristian y el tema No se enamore de mí, un tema que grabó hace mucho tiempo y que bueno, queríamos compartir con todos ustedes. Soy Esencia, que me dice, olé, José Romero, ¿cómo te va? Saludos para ti, para toda la audiencia, abrazo, gracias José, bienvenido como siempre. Cecilia dice, qué lindo tema, ¿quién canta? Es Cristian, sí, Cristian es el Matute, bienvenido. Vamos a recomendarte dónde podés bailar el próximo 20, Marcelo, ¿cómo te va? 20, la gran fiesta ahí en Maldonado, la gran fiesta Totem, donde, bueno, realmente hay una expectativa tremenda. Aquí está, escuchá.

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0: Y bueno, aquí estábamos con Sonora Palacio, uno de los últimos temas que ha grabado. Mi buen amor, Sonora Palacio, sonando aquí en la cinta de los éxitos. A ver qué tengo por acá, Washington Casanova de Canelón Chico, bienvenido a la cinta de los éxitos. Washington, si sos nuevo, tenés que darle el toquecito y seguirme, ¿eh? Vamos a seguir dándole me gusta, chicos. Que tenemos que pasar los mínimo 50, ¿no? Mínimo 50. ¿Qué les puedo decir? Que vamos con este tema que hace tiempo no escuchábamos y por ahí Matilde lo quería escuchar. Aquí está. Es Lucra con Miranda, ¿se acuerda? Si lo habremos pasado, lo habremos cantado, ¿no? Jenny Rodríguez, hola.
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0: ¿Quién está transformándote en tu vida? Contame.

0: China, ¿cómo te va, Gabo? Bienvenido. Y viste que siempre aparece un misterioso alguien, ¿no?
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0: Cantalo, dale. Movete y cantalo, dale.

Y bueno, ahí estábamos con Luke Ray Miranda para este misterioso alguien. Estaba leyendo por acá uno de los mensajes que tengo. Me dice: hola Juan, te escucho todos los días. Te mando un saludo. O le mando: hola Juan, todos los días. Mandá saludos para la pizzería El Sopa en Florida. El mejor pizzero que tiene Durazno. ¿Cómo es? ¿En Durazno el pizzero o en Florida? El mejor pizzero de Durazno, pero saludás a la pizzería La Sopa en Florida. A ver, ¿quién conoce la pizzería esa? A ver, me dicen, me cuentan. Quiero saber, quiero saber quién es ese misterioso alguien. ¿Me vas a contar? Dale, Cody, ¿cómo te va? Y ya que estamos con esos temitas, con esos recuerdos, este tema sí que lo pasamos también muchas veces, ¿eh?

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2: Y bueno, seguimos aquí en la cinta de los ex. Saludamos, nos está saludando ahí en el chat el Salvador Enrique Peña, que está en la capital de Cambodia. Tenemos unas cuantas olas de diferencia para adelante, ¿eh? Bueno, un gusto que estés escuchando tan lejos el programa, dale.

Dice que ahora en un par de meses, si Dios quiere, va a ir a ver su show en vivo, su concierto. Qué bueno, Mec. El viejo, te escuchamos desde Tacuarembó, Wilson García y Wilson Casco, bienvenido, dale. Me tenés que seguir, dale, y seguime a la cuenta, gracias. Karol G, Karol G, cuando me muera te olvido. Vieron que a mí me gusta de vez en cuando compartir algún temita que me va apareciendo. Justo voy buscando canciones para compartir en el programa y me van apareciendo. Digo, uy, qué lindo para poder compartir un pedacito nada más de este tema. Escuchá, no tiene nada que ver. ¿Quién puede cantar este tema? Así es el comienzo.

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1: Cacho Castaña. Salvador, que me dice, ya casi un mes desde que te saludé cuando iba al aeropuerto. Ahora me acuerdo, es el aeropuerto de Los Ángeles, con destino a Vietnam. Mirá vos, sí, me había olvidado de eso. ¿Y ahora para dónde volvés, Salvador? Contame.

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1: Gran tema este, ¿no? Café La Humedad de Cacho Castaña, que tiene una cantidad de canciones impresionantes que, bueno, queríamos compartir un pedacito contigo. Marco Sosa, que está por ahí en Punta Rieles, bienvenido. Salvador, que me dice, Juan, me voy para China por un día solamente y de allí salgo para California. Mirá vos. Te pasás viajando, ¿no? Salvador. Mandame algunas fotos después. Algunas cosas. Anotá el WhatsApp de la cinta y me escribís por ahí. Dale, Salvador. Buen viaje, a China y después a California.

Graciela dice, ¿no le hiciste más preguntas a María? Creo que los otros días le hice una pregunta a María, ¿no? Lucy Vicente 300, ¿cómo te va? Bienvenida. Pero bueno, si tienen alguna pregunta para María, yo le hago la preguntita.

Salvador, que bueno, me está mandando algunas fotos. Dice, de Vietnam estuvo espectacular. Si gustás, chequeá mis estados en TikTok, dale. Cómo no, pero la, mandó unas fotos tremendas de Vietnam. Lo que es esto, madre mía. Hermoso, gracias Salvador. Después chequeo lo que tenés ahí en TikTok. Dale, gracias. Te voy a comenzar a seguir.

Ahí si miran ahí en la pantalla, yo agregué una de las fotos que me mandó Salvador de Vietnam. Es impresionante esto. Me voy a tapar la cara aquí y ustedes lo van a ver. Miren lo que es esto. Miren lo que es esto. Impresionante. Qué hermosa foto. Y hay otra también, ¿eh? Hay otra también que está muy buena también, ¿eh? Me voy a chequear así, me ven la cara. Bueno, si no ven la cara, no pierden nada, ¿no? Hermosa, hermosa foto. Ahora voy con la otra, ahora la selecciono y la comparto con ustedes, ¿eh?

Está Marabot, un grande. Mirá vos, está de cumple. Graciela dice, uy, qué belleza. ¿Cuándo tenés el cumple, María? ¿Aquí en Montevideo o por ahí, por donde estás vos? A ver, contanos, dale. Gracias, Salvador, por la foto. Estamos

0: este tema que grabó el Bocha Lozano hace muchos años con el Cubano de América, ¿eh? Con el Cubano de América. Fuiste mía, ¿eh? Laura de A dice, hermosa, divina la foto, ¿eh?
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0: Ah, María dice, ahora me voy para Mercedes. ¿Dónde estás, María? La verdad que María me desconcierta, ¿no? Un día está en un lado, un día está en el otro. A ver, ahora a las 14, me voy para Mercedes. O sea, que estás donde, Montevideo.
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0: Oscar García, ¿cómo te va? Bienvenida. Bien, María está en Montevideo, bárbaro. Entonces ahora vuelve a Mercedes. O sea que el cumple es en Mercedes, ¿no?

Estamos a viernes, por suerte. Ya estamos 5 del 6, qué bárbaro. Vivo en Montevideo, Juan. Viajé los fines de semana. Ahora estás en Montevideo. Antes vivías en Mercedes, me parece. Bien, buenísimo, María. Ahora sí me quedo más claro. Son las 13 horas 33 minutos. Hoy me voy a pasar unos 3 minutos más o menos de la hora del programa. Así que les voy avisando. Vamos a los lugares donde pueden bailar el próximo 20 de junio, ahora en un par de semanas, la gran fiesta Totem, ahí en Maldonado. Esta noche Bramián, mañana Osolana y mañana los que están en Suárez, en Toledo, en Pando, en Palme Olmos, Valentino, tremendo, ¿no? Vamos a las promociones, así te vas preparando para lo que vas a vivir muchos en vivo, ¿eh?

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seguimos compartiendo buena música. Seguimos Ahora les voy a presentar a Salvador. Salvador, no sé de qué nacionalidad sos. Eso me tenés que poner. Salvador, ahora se los voy a presentar porque me mandó una foto donde está él. Él me dice, Juan, estoy buscando novia, ayúdame. Le voy a mostrar ahora después, voy a cargar una foto que recién acabo de... Me mandó como dos. 27. Puede ser esta o puede ser esta. Vamos a ver si es esta. Esta no es. Esta tampoco. Esta es. Ahí está. Ahí tienen a Salvador. Mira. Ahí está Salvador. A ver. Ahí lo ven. Ahí está Salvador que está. Ahí está en Vietnam, ¿eh? Bueno, miren. Aquí está. Chicas, chicos. Ahí está Salvador que, bueno, ahora se estaba yendo para China. Y después vuelve a California. Debe vivir en California, ¿no? Lástima que cuando estuve por California no nos conocíamos, si no, nos hubiéramos encontrado para tomar algo, Salvador. Bueno, ahí dejo la imagen de Salvador. Vamos a escuchar. Vamos a escuchar a Martín Quiroga. Aquí está, ¿eh?

0: Escondida te amaré, Jacqueline, que me pone. Siempre, se ve que lo tiene armado ya. Jacqueline, Blini, Flores, Uruguay, Lucas Hugo. Marcelo dice, yo también estoy soltero y quiero conocer una compañera. Me tenés que mandar una foto, entonces te publico ahí. Y bueno, por ahí te escribo, yo qué sé, Marcelo. Ahí estaba la de Salvador, lo único que me falta hacer eso ahora, ¿no? Las chicas también, estén solteras, bueno, si quieren. Ahí. Los voy mostrando, ¿no? Salvador dice, soy ciudadano del mundo, Juan. A ver, soy ciudadano del mundo, pero de nacimiento salvadoreño. Pero estás, claro, viví radicado en los Estados Unidos, bien.
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0: Hacemos Cupido en la cinta de los éxitos, ¿eh?
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0: Graciela que se une al tema de Lucas Hugo. Bueno, dale. Tenemos tiempo todavía. Vamos con esto. A Lorena que le gusta bailar con la decana. Le encantan los temas de la decana, ¿no? A Marcelo también, dale. Bailen, bailen, bailen, bailen, bailen. Vamos arriba.

0: gracias, mami.
1: Y bueno, tengo para presenciar, lo vi, Marcelo, ya lo vi, me empecé a reír solo. Tengo para presentarles algo, a Marcelito, tengo para presentarles, ¿eh?

para que ustedes puedan ver a Marcelo. Miren. Marcelo. Mira, Marcelo. Anda bien, Marcelo. Bien. Me hace reír, Marcelo.

La verdad que lo miraría de nuevo. Lo voy a parar de nuevo porque está brutal esto, Marcelo. La verdad, sos un genio. Acá tengo que estar cambiando de pantalla para que salga video.

Bueno, así vamos pasando el programa, ¿no? Marincho de Salto, ¿cómo te va? Bienvenido, ¿eh? Ya será interesante, Marcelo. Ahí estábamos con la decana, como agua caliente. Ana Acosta, ¿dónde está Ana Acosta? Bienvenida, Ana. Anita, bienvenida. Contame de dónde sos. Bueno, acá estoy para recibir fotos, videos y compartirlo con...

Salvador, que me dice, algún día puedes viajar a Asia, hacelo, porque es espectacular. Así me han dicho, me encantaría. Todo es posible en la vida. Si uno quiere, te propone y lo hace, ¿vale? Además, una de las cosas que más me gusta es viajar, así que... Oscureció.

La voz de Damián Lescano para esta buena versión de Te Hubiera Sido Antes, ¿eh? Oscar Richetti, ¿cómo te va? Por muchas radios del interior de Uruguay, de Argentina y de otras partes del mundo. Oscar me pregunta si estoy en otras radios, dale. Michael, gracias por seguirme. Tengo otro videíto de Marcelo, ¿eh?

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4: Presten atención porque se viene el video de Marcelo. Ahí va. Miren. Vete a bailar, ¿eh? Vete a bailar. Vete a bailar con las mulatas, Marcelo. Baila y baila. Yo siempre digo, Marcelo es un gran bailarín. Bailando ahí con las mulatas. Tremendo, Marcelo.

0: Marcelo, ¿quién te grabó ese video bailando con las mulatas? A ver.
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0: Daniel Rivero 380, ¿cómo te va? Bienvenido.
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0: Cairo 36, hola, saludo, ¿cómo te va, Cairo?
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0: Fue la Ceci, oye, estaba por ahí bailando.

0: Ahí agregué una foto, otra foto que me mandó Salvador ahí, ¿eh? Así que alguien que quiera comunicarse, charlar con Salvador, está lejos, pero bueno, por ahí. Viste que a veces el amor no tiene fronteras, no tiene límites, no hay distancia cuando hay amor, ¿no? Salvador, ya estoy casi terminando.
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0: Jairo dice, pasando bien con tu programa. ¿De dónde sos, Jairo 36?

comienzan a charlar con Salvador, las invita a ir a California, ¿eh? Andá a saber, uno nunca sabe con estas cosas, ¿no? Jairo, que es de Mercedes.

0: grupo Remo de Artigas, la voz de Daniel Fernández, un clásico ya tema que bueno, estábamos compartiendo aquí en la cinta de los éxitos. Humíllate, humíllate. Estamos sobre el final del programa del día de hoy, amigas, amigos. Hoy
1: nos vamos. 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

0: Estás en Mix Latino.
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0: Amigos de Uruguay y del mundo, ¿cómo están? Bienvenidos a todos.
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0: Aquí comienza Mix Latino.
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0: Desde los estudios de Radio Mix Montevideo, Uruguay. En más de 40 emisoras a nivel nacional. Aquí con el compañero de casi todas las horas, Roberto Estefa. Hablando contigo, José Pepe Iglesias. Estamos para complacerte con la mejor música tropical. 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
0: comienzo de hoy con Pablito Cocina.
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0: Recibimos tus mensajes al 099-34-0022. Nos podés seguir en Facebook, José Pepe Iglesias Mix Latino. La fanpage también de Radio Mix Latino. Y si no, por Instagram, José Iglesias 1287. Hoy saludamos a Fernanda. De la ciudad de Carmelo, está cumpliendo 18 años. Un beso grande para ella. Hoy también tenemos a Julieta. 4 añitos, Julieta, desde Montevideo también. Sus papis y abuelos le mandan un beso gigante. Y también hoy tenemos el cumpleaños de Francisco Pancho Benítez, un gran amigo tenemos por ahí. Bueno, él ya cumple un poquito más, 60 pirulos. Francisco, pórtate bien. El más mujeriego de Rivera es.
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0: En serio. Bueno, y está cumpliendo años y me imagino que invitará a todas las novias. 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
0: La voz de Chico Martín.
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0: Escuchamos a los chicos de La Mayor.
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0: 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La Mayor desde Mercedes. Suena Mis Latino, vamos.

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1: Saludo para Luz, para Inés, para Jimena, para Elba. Para Jessy, todas quieren entradas para Club Anita. No, dos les puedo dar, las otras pagan. Si no, Club Anita me van a matar. Dice Pepe, está todo bien, pero. Después yo mando dos cédulas de ustedes, chicas, y después se arreglan ahí en la puerta, ¿está? Beso grande y que disfruten este sábado de Club Anita. 099-34-00-22, nuestra comunicación.
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de Agustín. Soy oyente aquí en la ciudad de San José. Saludos, gracias. Mucha comunicación, muchos mensajes, mucha música. Es hora de escuchar a los chicos de B más B. La voz de Maxi. La noche sin ti. ¿Lo escuchamos? Dale.

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1: Seguimos, seguimos y no paramos nunca, ¿eh? En 2 horas tenés mucha música, mucha comunicación y la compañía de una radio como esta. A través de Mis Latino, la buena música se hace presente y vos podés pedirla al 099-34-0022.
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1: Hay un ángel escuchando la radio, Pepe, se llama Eloísa, es mi señora.
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1: Tenemos 3 años de casados. Soy Roque y te escuchamos aquí en Colonia. Quería decirte que ya has comentado varias veces que ibas a venir por la ciudad a pasear o a trabajar, no sabemos, pero el día que vengas, agenda mi número, comunicate, te queremos conocer personalmente, dice. Y nos gustaría invitarte a cenar o almorzar cuando vengas por acá. Bueno, muchas gracias, muy amables. ¿Qué dice Roberto? ¿Qué? Somos 4, ¿no, Roberto? Sí, no, no. No te puedo llevar a vos. Vos tenés que, yo, si voy, voy un fin de semana. Vos tenés que las corridas esas que haces. No, no, no. Vas corriendo igual, ¿no? Haces una maratón de 180 kilómetros. Gracias, amigo. Ah, me pedí el tema Loco por ti de Matías Valdés. Bueno, dedicado para ella. 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
1: Malo, malo, malo. Estamos en la 90 FM Sarandí Grande, 100, la FM 100 en Florida.
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1: En Durazno la 104.1 y en Durazno este fin de semana llega él.
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1: Con el audio, las luces.
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1: Tenés que estar, sí, señor.
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1: Escuchamos unos recuerdos enganchaditos con los chicos de Agrupación La Nueva.
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1: de Sarandí Grande, dale.

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1: Últimos días de este otoño 2026. Después se viene el invierno.
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1: Ahora está lindo para limpiar todas las hojas que empiezan a caer de los árboles, ¿no? Qué lindo es. Tenés todo el jardín bien sucio. Los caños en la azotea que se tapan. Qué lindo el otoño.
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1: Pero aquí estaremos como todos los días con la buena música tropical. Rumbo a los 22 años el próximo 4 de julio. Y siempre disfrutando de la compañía de todos ustedes. Por eso Miss Latino es el programa ideal para pasarla bien, para disfrutar. Buena onda y pum para arriba. 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
1: 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Y bailan bien, ¿eh? 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
2: Chica bombón.
1: Chica bombón.
2: Es bonita.
1: Ya se viene Gerardo Nieto, se viene Dito Galeano, se viene Richard Iceta, se vienen Conquistadores, Natanael Segovia y mucho más. Esto es Miss Latino.
2: Muévete, muévete.
1: Es un escenario de fin de semana, así que... Pasa que yo me entrevero, se me lengua la traba, ¿no? Pero Roberto me hace señas. ¿De qué? Ah, saludos, ¿para quién? ¿Para tu hijo, Facu? Sí, claro, un genio el Facu.

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1: Aguantá, yo sufrí todo el año por vos. 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
1: Bueno, muy bien, hola, ¿cómo están? Hola, bienvenidos, bienvenidos a la tarde de la 104.1 FM, bienvenidos a la tarde de Radioactiva, hoy en este horario especial a través de la 104.1 FM. Hoy, pero es por hoy nomás, ¿eh? Claro, cambiamos el horario un poquito más tarde porque, bueno, queríamos estar en vivo. ¿Por qué? Porque tenemos muchas cosas para regalarte en el día de hoy, entonces no queríamos dejar pasar este programa. Recién llegamos de atender el otro kiosco, así que, bueno, andábamos afuera de Durazno y por eso decidimos estar en este horario especial hasta las 20 horas. Le vamos a dar el paso al amigo Matías Luján Puig para Escape Mix, pegadito a nosotros. Hoy le metemos como loco en este viernes a través de la 104.1 FM, así que vamos a tener un buen rato para comunicarnos. Reitero, hoy horario especial. Recuerden que siempre estamos a partir de las 16 horas, pero hoy nos vamos a ir hasta cerca de las 20 horas para disfrutar la tarde de la 104.1 FM, tarde-noche, ¿no? Claro que sí. Bueno, un saludo muy especial para todos. Bienvenidos. Estamos en vivo también a través de TikTok, a través de nuestra cuenta en TikTok, Nicolás Gutiérrez Castro, 30 por ahí. Nos podés ubicar, nos podés dar me gusta, compartir el live y nos ayudás un montón para generar una cantidad de escuchas, una comunidad de escuchas de 104.1 FM, que esa es la idea, ¿no? Bueno, 092-00-1041 para comunicarte con nosotros. Esto recién comienza, excepto, aclaramos, día, horario especial hoy, ¿no? Este no es nuestro horario, pero estamos hoy con este horario especial hasta la cerca de las 20 horas. Vamos a estar disfrutando la tarde de la 104.1 FM, disfrutando de todos ustedes también. Claro que están por ahí. Hoy es viernes y tu cuerpo lo sabrá, no es tu cuerpo lo sabe. ...092-00-1041 para comunicarte con nosotros. Bueno, tenés que mandarme tu nombre y tu terminación de cédula, porque te voy a comentar poquito a poco lo que tenemos en el día de hoy. Bueno, por un lado vamos a estar regalando invitaciones para el cine, ¿ok? Vamos a tener entradas para el cine hoy viernes, sábado y domingo. Vos vas a poder elegir el día que más te guste. Unas películas espectaculares de estreno, Scary Movie, la nueva versión.

0: todos los viernes por ahí. Le mandamos un abrazo grande. Hoy, refresco, chivito y fritas. Un combo espectacular de los amigos del carro. Bueno, esos son los premios que vamos a tener para el día de hoy, ¿eh? 092-00-1041 para comunicarte con nosotros. Mándame tu nombre y tu terminación de cédula. Tenemos tiempo para rato.
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0: Estamos en la web para todo el Uruguay, el mundo, www.1041durazno.com. Dale me gusta, compartir a través de TikTok por ahí. Hola, Ali. Nos dice por acá, nos saluda. Hola, Nico, desde Rocha. Bueno, ¿cómo está la temperatura por ahí en Rocha? Porque yo te digo que acá en el interior tenemos un poco de calorcito, ¿no? Hay un poco de humedad, ¿eh? Claro, sí, no tenemos tanta temperatura baja como veníamos teniendo días anteriores, ¿eh? Tenemos una baja temperatura. Bueno, hola amigos, soy Gerardo, vivo en Rivera, pero soy de Durazno, hermano de Jessica Cantero. Dice, saludos a todos por ahí. Hola Gerardo, Gerardo Cantero por ahí. Bueno, el hermano, mañana Jessy, mañana está en vivo a partir de las 10 de la mañana. Claro que sí, bueno, le mandamos un abrazo. Gracias, gracias, bienvenido, bienvenido. Saludos a Jessy. Buenas tardes, dice por acá el amigo Damián. Buenas tardes Damián, bienvenido. 092-00-1041, regala algo para que pueda llegar, dice por aquí. Bueno, sí, claro. Tenemos unas largas horas al Chuy, ¿no? Tremendo, tremendo. Bueno, 092-00-1041, hola, ¿cómo estás? Te escucho desde Trinidad. Me dice por acá Maite. Maite Chaparro. Bueno, un abrazo. Saludos para los amigos de Trinidad por ahí. Gracias, gracias. Saludos desde Montevideo, saludos a todos, dice el amigo Damián por acá. Bueno, ayer anduvimos por la capital, antes de ayer también, y mañana vamos a andar por allá también. Un abrazo, Damián. Está lindo, sí, húmedo total, me dice por acá Ali. Hola, soy del Chuy, saludos a mi hijo Diego, por acá. Dice por acá. Hola a todos y a Ani, nos dice por acá también. A través de nuestra cuenta en TikTok. Bueno, por acá también más mensajes. Hola, dice Valentina. Saludos a Diego. María Cedrés, por acá también. Bueno, 092-00-1041 para comunicarte con nosotros en esta jornada espectacular. Hoy vamos a tener la visita del amigo Gabriel García, la gente de EGCU. Yo no sé si anda a la vuelta por ahí, Gabriel. Lo vamos a tener por acá en un ratito, porque vamos a estar charlando con lo que son todas las excursiones de EGCU, que tiene una invitación, pero totalmente preciosa, espectacular, hermosa, acorde a tu bolsillo, donde vas a poder escuchar todas las excursiones, tanto acá en el territorio nacional como cruzando el charco, tanto Brasil, Argentina, Chile, Paraguay. Bueno, en un ratito vamos a estar charlando con Gabriel García. Ya le vamos a avisar que se venga para los estudios. Esto es todo en vivo. 092-00-1041 para comunicarte con nosotros en esta jornada. Recuerden que hoy te regalo entradas para el baile mañana sábado, ¿sí? Uno de los premios que tenemos para el día de hoy, entradas para el baile mañana sábado, Fede Rojas y los ex Monterrojos también presentándose. Tenemos también entradas para el cine, sí señor. Además también tenemos el premio de los amigos del carro, como todos los viernes. Chivito, refresco y fritas, un combo espectacular. Bueno, decime de dónde me escuchás, por dónde me estás escuchando, con quién estás escuchando, mandate una foto. Aquellos que tienen la estufa prendida, a pesar de que tenemos un poquito de calor, ¿no? Bueno, hay algunos, viste, que son friolentos y bueno, mantienen, ¿no?, la estufita encendida ya de que arrancan los fríos hasta que terminan, no la apagan más, ¿eh? Claro, claro, es así. Bueno, 092-00-1041 para comunicarte con nosotros. Tenemos un audio del amigo Pablo temprano hoy, a ver.
2: Buenas tardes, ¿cómo estás por ahí? El negro Pablo por acá, Barrio, un saludo para vos, para toda la audiencia ahí, la 104 con fuerza ahí, 104.1, vamos arriba, hoy es viernes, el cuerpo lo sabe, hay un relajo hay que hacer hoy, relajo pero con orden, dice paisano. Sí, escuchame, vos sabés que tengo un amigo, pobrecito, loco,

0: La mujer se llama Gloria, ¿viste? Y se le fue de la casa hace como una semana, se le fue, la mujer se casó.
1: Se viene el chiste, ¿eh?
0: Y vos sabés que al loco le cortaron el pirulín, le cortaron el pene, por el loco, tuvo una mala suerte ahí, a la organización ahí, le cortaron el pene. Y ahora, dice, me quedé sin pene y sin Gloria. Era qué lindo. Un abrazo, vamos arriba por ahí.
1: No, tremendo, tremendo. Bueno, mamita querida. Saludo para el amigo Pablito que mandaba el chiste hoy temprano. Prendido a través de la 104.1 FM. Gracias, un abrazo. 092-00-1041 para comunicarte con nosotros. Por acá escuchando Valentina, por ahí también recorriendo la ciudad. En el auto, bueno, mandando la foto por ahí. Queda espectacular el dial en azul ahí en la pantalla del celular, ¿eh? Tremendo, bueno. Perdón, en la pantalla del auto. Saludos para Luna. Hola Nico, ¿cómo estás? Me escribe por acá Luna también. Bueno, gracias, bienvenida. 092-00-1041. Mucha gente compartiendo, dándole me gusta también por ahí. Bueno, esto recién comienza, ¿no? Hola, ¿cómo están? Muy buena la música. Me anoto para los sorteos. ¿Cine o baile? Para todo el que venga. Claro, está bien, Ángela. ¿Algún tema de Ángela Leiva? Me pide por acá. No, no es Ángela. Giovanna 887/9. Bienvenida, gracias. Un abrazo, bienvenida. 092-00-1041 para comunicarte con nosotros. Bueno, además de Fede Rojas, porque hemos compartido muchos temas de Fede Rojas, van a estar los ex Monterrojos también, ¿eh? Mañana sábado en el Club Centro Unión junto a Fede Rojas. Sofía Escudero dice por acá, y Anabela Erigoyen se anotan también para los premios. Gracias, bienvenido. Me imagino, ¿no? Sí, se anotan para los premios, ¿no? Porque no me mandaron los datos, pues sí los nombres. Bien. 092-00-1041. Mirá bailando este tema mañana, ¿eh? 4, 5 de la mañana, 3, puede ser más temprano. Mamita querida.

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Estamos en vivo la tarde de la 104.1 FM, hoy horario especial. Me gusta igual, Vos sabés que me gusta este horario, no sé por qué, pero está lindo. Me parece que sí, tenemos que seguir de largo. No sé, bueno, sí. A veces nos da, no nos da las pilas. Bueno, estamos en vivo 092-00-1041 para comunicarte con nosotros. En esta tarde tenemos dos entradas para regalarte para este gran baile de este sábado en el Club Centro Unión. Fede Rojas, los ex Monterrojos van a estar presentes este sábado en el Club Centro Unión. Además también tenemos entradas para el cine. Mandame tu nombre y tu terminación de cédula al 092-00-1041. Y además, premio extra. Extra no, porque lo tenemos todos los viernes, ¿no? O sea que ya es un premio que está fijo todos los viernes. Es el combo de los amigos del carro. De mi amigo Rubén Medina, por ahí de toda la barra. En Basilio Muñoz y Manuel Oribe. Claro que sí, bueno. Los otros días nos comimos un chivito espectacular con Francisco, con Gutiérrez Grande. Le mando un beso por ahí, tremendo. Estaba espectacular, muy bueno. Muy bueno, buenas elaboraciones. La gente del carro por ahí como siempre acompañándonos en la tarde de la 104.1 FM, tarde noche. Estamos en la web también sonando www.1041durazno.com. Nos podés sintonizar por ahí. Bueno, a los amigos que nos están mirando y escuchando a través de TikTok, darle me gusta, compartir. ¿Sale bien por TikTok? Sí. Está todo ok porque nadie ha dicho nada todavía, ¿eh? Así que estamos saliendo en perfectas condiciones. Bueno, muy bien. Excelente. 092-00-1041 para comunicarte con nosotros. Después de tremenda quimio, dice, me tocó y me merezco un mimo. ¿Cómo participo? Dice Valeria. Bueno, un besote grande. Vale, tenés que mandar tu nombre y tu terminación de cédula al 092-00-1041. Tenés que mandar tu nombre y tu terminación de cédula al número de la radio y así participás por los premios. Te reitero, tenemos entradas para el baile, tenemos entradas para el cine y el combo de todos los viernes. La música de Lucas Hugo. Me está costando olvidarte.

0: costando olvidarte. ¿Será así? ¿Será así? ¿A usted le cuesta olvidar? Matías Luján Puigberg, ¿eh? Me está diciendo, ¿vos bailabas en la liga? Sí, sí, correcto. Usted también bailaba, ¿no? Grandes shows, ¿eh? De la liga. Oh, qué tiempos. Qué tiempos. Compartimos escenario, esto no es broma. Y después Matías lo va a contar en Escape Mix, lo más probable. Compartimos escenario con los grandes músicos en aquellos años. De la época nuestra, en realidad, ¿eh? Hablamos de...
1: Cuesta tanto.
0: Ráfaga, el polaco, que era la primera vez que venía a Durazno. ¿Te acordás del polaco que se bajó con la bandera uruguaya en un Volkswagen Gol como el mío? ¿Te acordás? Bueno, compartimos escenario con el polaco. Además, también compartimos escenario con Fabi y Romy, los de Grupo Play, en su momento, un éxito. No, no, tremendo, tremendo. Estamos en vivo, 092-00-1041, para comunicarte con nosotros en esta tardecita noche. Qué programón tenemos en el día de hoy, ¿eh? Bueno, si andás por ahí tomando mate, escuchando la radio en el auto, en tu casa, mandanos foto, nombre y terminación de cédula.
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0: Y cuando empezamos a escuchar este tipo de música, sabemos que algo se viene, que algo te estamos preparando. Porque si viene una nostalgia espectacular, tremenda, con la 104.1 FM, y vos ya estás entrando en tono, no falta todavía. Te vamos guiando de a poquito. Vamos apenas calentando los motores para prepararte de la mejor manera. Tengo flor de regalo, dice por acá Valentina, ¿eh? Bueno, muy bien. Usted es como los políticos, Valentina, ¿eh? pura promesa, ¿eh? Sí, sí, sí. No se acostumbra así, ¿eh? Tremendo, bueno. La música de los Mother Talking y este Brother Luby sonando en la 104, dale.

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1: Estamos en vivo a través de la 104.1 FM, disfrutando de la música en esta jornada, en esta tarde-noche. 092-00-1041 para comunicarte con nosotros. Mándame tu nombre y tu terminación de cédula porque tenemos entradas para regalarte, tanto para el baile mañana sábado, que va a explotar el cruce entre Unión, sin dudas, Fede Rojas junto a los ex Monterrojos, Pablo Sicari y Lalo por ahí también disfrutando de una noche espectacular, además de todos los tragos con la disco de Express Producciones. Bueno, en fin, va a ser un baile tremendo, Bueno, tenemos entradas para regalarte. Tenemos entradas para el cine. ¿A quién de los que está mirando y escuchando a través de TikTok por ahí le gusta Scary Movie, por ejemplo? Está la nueva, la última. Ah, en cines. Bueno, muy bien. Es la única que voy a ir a ver, creo. Sí. Después tengo pendiente en Michael Jackson también, que no he ido. No he podido, en realidad. Bueno. 092-00-1041.

Estamos en vivo 092-00-1041. 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Le mando un abrazo grande para Nico, el tocayo. Gracias por acompañarnos también a través de la 104.1. Pasaste un tema del Indio Solari, me dice por acá Marcelo Ciro. Bueno, una triste noticia, ¿no? Falleció el Indio Solari en la madrugada de este 5 de junio. Bueno, en un ratito vamos a estar homenajeándolo con uno de sus temas en la tarde de la 104.1 FM. Bueno, se viene Uruguay, se viene la Celeste. Y obviamente que lo vas a poder vivir a través de la 104.1 FM, sí señor. Estamos en la web www.1041durazno.com. Dale que dale, dale muchos me gustas, compartí por ahí a través de TikTok. Gracias a todos por estar. 092-00-1041. Vamos a seguir disfrutando de más música. Todos los estilos suenan acá en la 104.1 FM. Bueno, por aquí también me escribe, a ver, Gerardo, te estoy escuchando por TikTok. Abrazo Gerardo, dice por acá. Bueno, un abrazo grande para el amigo Gerardo. Gracias, bienvenido a la 104.1 FM, Gerardo. Por acá tengo más saludos también. Facundo, 133/8. Hola Nicolás, quisiera anotarme para los sorteos, dice por acá el amigo Facundo. Bueno, le mandamos un abrazo grande, bienvenido. Ya en un ratito lo vamos a agendar también a Facundo, que nos escriba a través de la 104.1 FM. Siempre los mejores eventos ustedes, vamos arriba y sigan adelante. Yo estoy en el trabajo todavía, pero sigo participando por acá. Soy Rosana, 624/0, qué grande Rosana, qué lindo mensaje nos enviaste. Te mandamos un abrazo, gracias, bienvenida a la 104.1. ¿Te acordás de Topa? La raja de tu falda suena en la 104.

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1: Estamos en vivo 092-00-1041 para comunicarte con nosotros. 12 minutos pasan de las 18 horas en toda la República Oriental de nuestro Uruguay. Saludos para el amigo Walter. Walter Silveira, por ahí. Es el mismo Walter que yo estoy pensando. La barra de Vale por allá en Paysandú, ¿sí? No me digas que es el mismo Walter. Le mando un abrazo grande para Walter. Si es el mismo, un crack, ¿eh? Un crack. ¿Cuándo va a venir por Durazno? ¿O cuándo nos va a invitar para allá? Le mando un abrazo grande para Walter. ¿Se acuerda el juego aquel que jugábamos entre todos? ¿Cómo era? Pará. El ladrón era. ¿Cómo era? Está muy de moda ese juego ahora. Vos sabés que hay mucha gente que está jugando. El ladrón. El policía. El brujo o el macumbero, no sé cómo se le llamaba. Y el otro, ¿cómo era? Es un juego de cartas, obvio, ¿no? Está muy bueno. Ah, no, tremendo. Un abrazo, Walter, gracias. Saludos para toda la barra. Después, ¿cómo es los chicos por allá? Que no me acuerdo el nombre de la barra ya. Tremendo, ¿cómo es? El amigo del gol. ¿Lo sigue teniendo al gol allá la barra? La mafia, ahí va. Ahí va, a la mafia jugábamos, muy bien. Tremendo, tremendo. Está muy entretenido, así es un juego recomendable para en familia, ¿no? Ya si son más de 8 o 9 personas pueden jugar, está espectacular. Es un cague de risa, perdón la expresión, ¿eh? Pasa algún tema del Indio Solari, me dicen por acá Mauricio. En un ratito vamos a compartir algo del Indio Solari, sí, ¿eh? Bueno, Enzo, claro, claro. Un abrazo grande para el amigo Enzo, para toda la barra por ahí. 092-00-1041. Estamos 100% en vivo en la FM de la música Durazno Uruguay. Tenemos entradas para el cine en el día de hoy. Tenemos también para regalarte entradas para este baile que va a estar espectacular el sábado. Fede Rojas con los ex Monterrojos. Además también un combo espectacular de los amigos del carro. Chivita, refresco y frita se van en el día de hoy. Gracias a todos. Estamos 100% en vivo en la FM de la música.
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1: Qué grande, bueno, un abrazo grande para los amigos de Las Piedras. Hola desde Las Piedras, Canelones, saludos acá, frío como abrazo de suegra, me dice por... No, tremendo, tremendo, sí. Son fríos los abrazos de suegra, ¿no? Le pregunto por las dudas. Viste que... Hola, ¿cómo andás? Medio seco así, ¿no?
3: Papá.
1: Sí, son medio, sí. Tienes razón. Ese dicho está espectacular. Esa frase está tremenda.

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1: Mirá, para ir entrando a tono en este viernes, Tremendo. 16 minutos pasan de las 18 horas en toda la República Oriental de nuestro Uruguay, precisamente acá en el centro del país, ciudad de Durazno. 5.0 calle, tremendo, Qué bueno. Y llevamos... ¿Qué llevamos del programa? Un ratito, unos minutos. Bueno, muy bien. Hola, Nico. Quisiera anotarme para los sorteos, Agustina. 727/5. Buena jornada. Nos dice por acá Valentina. Perdón, Valentina no. ¿Qué Valentina? Agustina. Bueno, estamos como locos nosotros. Por acá. Bautizando, bautizando. Bueno. 092-00-1041. En esta jornada, en esta tarde, noche. En la radio. Por acá también tenemos más mensajes. Hola, buenas noches. Quiero anotarme para el sorteo. Claudia, 897/6. Muy buena la radio. Saludos. Me dice por acá Claudia. Bueno, un abrazo grande para Claudia también. A los escuchas nuevos lo voy a agregar, porque después así ven los estados que publicamos en el número de la radio. Y se puede enterar de todas las novedades que tenemos para vos. Hola, Nico, soy Cecilia. Me anotás para la entrada, dice. 109/3. Me olvidé. Bueno, un abrazo grande para Cecilia por acá, que nos escribe también a través del 092-00-1041. Tengo algún otro mensaje por acá. Me anoto para los premios Yamila 515. Pará que se me fue el spot. Ahora sí. Yamila 515/8. Me anoto para los premios también. Bienvenida, Yamila. Muchas gracias por estar, Bueno, tenemos entradas para el cine, como ya te comenté. Tenemos entradas para el baile. Tenemos el combo de los amigos del carro. Por ahí ya anda Gabriel García. Acá la barra de EGC Bus, con todo. Para compartir mucha información a través de la 104.1 FM. Saludos al amigo Lito por acá también. Un abrazo, gracias, bienvenido. El 28 los gauchos compiten en el club, dice La Madrid. Por acá, hola, buenas, saludos desde Carmelo, Colonia, Uruguay. La Loba. Miramos como el tema de Shakira, La Loba, claro. 092-00-1041 para comunicarte con nosotros en esta jornada. Estamos 100% en vivo. Ya vamos ahí con Gabriel García, la gente de EGC Bus.

0: Bueno, muy bien, Monterrojo, Paola, dame bola. Tremendo, ¿eh? Bueno, 092-00-1041 para comunicarte con nosotros. Tremendo, ¿eh? Sí. Dale, poa. Acá no, tremendo. ¿Por qué dale, poa? No entiendo. En vez de Paola, ¿no? 092-00-1041. Bueno, anda Gabriel García por acá. La barra de GCBus, con todos los viajes en carpeta. ¿Cómo anda, Gabriel? Bienvenido. Buenas tardes, buenas noches.
1: Sí, buenas tardes.
0: Buenas todos.
1: Sí, pero hoy por suerte no con tanto frío, ¿no? No hace frío, hace calor.
0: No, es verdad. Hoy hace calor.
1: Revuelto el tiempo.
0: Hoy hace calor. Yo igualmente me dejé la camperita porque veo que cuando bajás del aire acondicionado es complicado.
1: Sí, no, igual acá adentro está más fresco que afuera, ¿eh?
0: Sí.
1: Está lindo acá adentro.
0: Sí. Hoy, la verdad que la jornada nos ayudó a ahorrar un poquito de luz porque no prendimos el aire.
1: Exactamente. ¿Cómo le va? ¿Anda bien?
0: ¿Anda bien? ¿Cómo anda?
1: Bien.
0: Hace
1: bien.
0: Mucho que no venía a la radio ya.
1: Ah, sí.
0: ¿Vio
1: sí,
0: los nuevos cambios o no?
1: Sí, claro. Bien. Ya la veía de afuera.
0: ¿Le gustó? ¿Le gustó?
1: Sí, me gusta. Bueno. Bienvenido a los cambios.
0: Obvio.
1: Y está muy lindo estar acá de vuelta.
0: Bueno, gracias.
1: A la audiencia por ahí.
0: Gracias. Tremendo, sí. Bueno, ¿cómo viene la barra de GCBus? ¿Cómo vienen esos viajes? Ya sabemos que hay muchas excursiones, bueno. Acaba de pasar la excursión a San Cono, ¿no?
1: Sí, 3D. San Cono, allí, Termas, estuvieron por Termas también, el domingo pasado, por el día. Mucho viaje, sí.
0: Bueno, eso es bueno.
1: Mucho viaje, por suerte. Mucho viaje para adelante, muchos de ellos que están completos ya.
0: Sí, sí.
1: ¿Usted sabía, se acordaba o sabía que cumplimos 30 años el primero de junio?
0: 30 años, claro, los otros días estuvimos charlando
1: nada más y nada menos.
0: No me acordaba la fecha, pero sí que estaban en los 30 años ya, porque obviamente el eslogan, el spot de GCBus en este 2026 es con los 30 años. Felicitaciones.
1: Bueno, muchas gracias.
0: A usted, a toda la familia de GCBus, que siempre los nombramos por acá, que es una gran empresa que ha colmado las expectativas con todos los viajes estos que estamos viviendo también, porque hemos tenido la experiencia de compartir algunos de los viajes laburando como y de pasajeros.
1: Sí,
0: también.
1: De las dos maneras.
0: Claro, eso es lindo.
1: Sí.
0: Eso
1: no, laburando hizo con una cantidad.
0: Hice una cantidad y debuté en la Sprinter.
1: Es
0: o sea, la debuté a la Sprinter.
1: Es cierto,
0: porque era cero kilómetros y la estrené yo.
1: Quedó feo eso de debuté.
0: Sí, claro, no. Ahí ya me van a decir, no me van a creer. O sea, la debutaste con 30 años, mentira, no mientas. La Sprinter era cero kilómetros.
1: Sí,
0: creo que fue el viaje a las cañas que hicimos.
1: Sí, tiene razón. Recién.
0: Sí, recién traída del puerto estaba.
1: Sí.
0: Tremendo, bueno.
1: Exactamente.
0: Una máquina eso, ¿eh? Bueno, tremendo. Y bueno. Y después, obviamente, renovando, como siempre, toda la flota, ¿no? Con coches semicama, con aire acondicionado, desayunos en el bus, con todo el confort
1: todo,
0: que se merece la gente al viajar, ¿no?
1: Sí, la verdad que sí. Bueno, este primero de junio se hizo efectivo
0: los 30 años.
1: Los 30 años.
0: Tremendo. ¿No? ¿Ya más o menos su edad, cuánto tiene usted?
1: 29.
0: Ah,
1: no, yo soy más joven, tengo 29. No los he cumplido los 29. Ojo,
0: anduvo ahí.
1: Tengo 28 con y ahí. Está. Casi 29.
0: Bueno, casi 29.
1: Sí,
0: bueno,
1: sí,
0: muy
1: sí.
0: Bien. Bueno, 30 años ya. No es fácil, obviamente, ¿no? Para una empresa en Uruguay.
1: No es fácil.
0: De viajes.
1: No es fácil, pero bueno, trabajando se logra, ¿no? Trabajando, siguiendo una línea, siguiendo un camino. Obviamente que hay muchos tipos de empresas, muchos tipos y muchas formas de llevar un negocio adelante. Pero bueno, nosotros nos hemos propuesto siempre de la misma manera, siempre enfocarnos en el buen servicio. Damos un servicio único, creo, acá en la zona, y que pocas empresas creo que lo dan en a nivel país, ¿verdad? Porque es un servicio diferente, es un servicio único y no se puede igualar, porque es así. Tiene la marca, el sello y la firma de la familia de GCBus. Hay una sola y no van a asistir dos.
0: Claro, obvio.
1: En Durazno sumamente agradecidos también, siempre lo digo, porque si bien estamos cumpliendo 30 años, en Durazno estamos hace, no recuerdo bien, pero 12, 13 años.
0: Sí, capaz que sí.
1: Durazno.
0: Sí, por ahí,
1: sí. Sí. Más o menos por ahí, casi la mitad de la vida de la empresa, y es aquí donde nos hemos afianzado muchísimo más. Es un punto estratégico, centro del país, por eso elegimos esta ubicación para instalarnos en su momento, y sumamente agradecido porque hoy con 30 años de trabajo, 30 años cumplidos como empresa, estamos en el momento más fuerte de la empresa, con toda la experiencia de 30 años y con todo el aprendizaje adquirido y con toda la fuerza para seguir mucho más y avanzar mucho más.
0: Claro, bueno, los otros días, por ejemplo, hablábamos con internamente que, bueno, además de también tener lo que son los viajes terrestres, que se gustan bien, está con viajes, no sé si se le dice así, pero creo que son marítimos y por aire también, sí, ¿no? Sí, vuelos. Sí,
1: cruceros y aéreos.
0: Cruceros, aéreos, siempre, terrestres.
1: Siempre enfocado al turismo grupal, ¿verdad?
0: Claro.
1: Siempre
0: claro.
1: Enfocado más que nada al turismo grupal porque no, es lo que nos gusta y es lo que hemos hecho siempre toda la vida y es lo que vamos a seguir haciendo. Pero sí, estamos con esas alternativas. El otro día fue un grupal a Europa, nada más y nada menos que 40 pasajes vendidos.
0: Impresionante.
1: Un grupo de 44 personas porque fueron 4 referentes nuestros. Y bueno, van a seguir saliendo propuestas grupales de todo tipo. No nos olvidamos de la gente que viaja, le gusta viajar por el día también, seguimos ofreciendo. Y bueno, la verdad que sumamente agradecidos a toda la zona y a todo el país porque mucha gente nos acompaña desde todos puntos del país. Aparte que nosotros, desde que nos instalamos en Durazno, empezamos a brindar un servicio que creo que acá es único y no existía, ¿verdad? Es una agencia de viajes con sus vehículos propios que va a todas partes de Latinoamérica, ¿verdad? Con viajes terrestres, bueno, ahora aéreos y cruceros también, desde Durazno, ¿verdad? Con grupos desde Durazno, con gente desde Durazno.
0: Claro,
1: eso es algo único y es un servicio que tiene su valor. Y bueno, la recompensa, sí, porque es la fuerza.
0: Claro, porque en realidad, o sea, si uno quería viajar, por ejemplo, anteriormente a Brasil, tenías que ir a Tres Cruces.
1: A Tres Cruces o viajar, subir en una empresa que pasaba por Durazno, pero no era de Durazno, venía desde Montevideo o desde otro departamento. Entonces, bueno, hoy en día tenés una oferta que es de una agencia de Durazno con coches de Durazno. Y otra cosa importante, ¿no? Que el personal que te acompaña en todos los viajes es la misma gente que te atiende día a día, si vas a comprar un pasaje, si vas a... entonces ahí un poco también la diferencia y el plus de un servicio que incluso más lo vamos a mejorar todavía dentro de poco. Vamos a subir un poco más la vara. Así que bueno, con toda la fuerza.
0: Eso es bueno, claro, ni que hablar. 30 años... en una experiencia, me imagino, con muchas experiencias, de muchos viajes, muchas anécdotas que quedan ahí también en cada viaje, porque cada viaje es una historia que refleja también el trabajo de día a día de la empresa, ¿verdad?
1: Exactamente, y como siempre digo yo y les explico, lo hablamos entre la interna de la empresa, nosotros no es que vendamos viajes, ofrecemos además de un servicio a la sociedad. Vendemos experiencias.
0: Claro.
1: ¿Entiendes? Si yo le vendo un viaje precioso, pero su experiencia es mala o regular, capaz que se va con otra empresa.
0: Y va a ser lo mismo que la nada.
1: Entonces, si yo le ofrezco a usted una experiencia buena, acorde, que supera incluso sus expectativas, usted vuelve, no hay que ir a su casa a rogarle porque viaje.
0: Claro.
1: Usted vuelve solo.
0: Sí.
1: Y es lo que EGC pregona, ¿verdad?
0: En totalmente,
1: su servicio.
0: Totalmente. Y bueno, y además también cualquiera puede comprar, por ejemplo, su pasaje. Le hablo también a la gente que me está mirando y escuchando a través de TikTok, desde cualquier parte del país.
1: Claro,
0: ¿no?
1: Que sí.
0: A
1: claro
0: través
1: sí.
0: de los números de los vendedores.
1: A través de cualquiera de los números de los vendedores o el mismo de oficina. Y como hoy se maneja todo por transferencias o paga en cuotas desde su casa, desde la comodidad de su casa, recibe toda la información y cuando está seguro paga, lo hace en 6, 12 cuotas, cualquier tipo de viaje, hasta un viaje por el día puede hacer en 12 cuotas.
0: Tremendo.
1: Entonces, también esa comodidad, ¿verdad?
0: Sí, claro. Bueno, ¿qué tenemos, por ejemplo? Vamos a empezar de a poquito de lo que va a ser junio.
1: Bueno, le comento algo medio breve para no tampoco aburrir a la audiencia.
0: No pasa nada, tenemos tiempo, hoy hacemos extras.
1: Bueno, sí, pero se me enfría el mate.
0: Sí,
1: ese es el tema. Fuera de broma un poco, tenemos acá el turismo interno, tenemos Termas de Daimán para el domingo que viene, el 14.
0: Bien.
1: Que de hecho ustedes sortió el otro día dos
0: sí,
1: pasajes.
0: Sí, se fueron
1: a la
0: dos
1: radio,
0: pasajes en el cumpleaños de la radio, claro.
1: Van quedando algunos lugares para el domingo 14.
0: Termas es por el día, ¿verdad?
1: Es por el día. 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
0: Muy bien.
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0: Muy bien.
1: Después tenemos una salida para el 18 de junio a Termas Romanas, está completa. Ya está completa la salida.
0: Qué bueno. Todo el mundo habla de Termas Romanas. Se ve que la gente le copó Termas Romanas.
1: Un espectáculo.
0: Sobre todo las 2 horas de cerveza gratis que ofrece el hotel.
1: Sí. Yo le recomiendo que pueda ir.
0: Que haga ese viaje, dice usted.
1: Sí.
0: Bueno, pero yo estoy ahorrando para la revancha de Jenny.
1: Es cierto. Semana de turismo.
0: El año que viene, es la revancha de Jenny, tenemos que estar.
1: Ahí estaremos de vuelta.
0: Claro. Pero es un lindo destino, Termas Romanas.
1: Es un lindo destino para la época, ¿no? Después tenemos en julio también, vacaciones de julio, Termas Romanas del 2 al 5, 4 noches. 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
1: Sí, qué
0: espectacular.
1: No entremos en esos detalles.
0: Tremendo. Mamita querida, bueno.
1: Bueno, estamos lanzando la nostalgia, ya también, Federación en la Nostalgia, del 22 al 25 de agosto.
0: No tengo esos afiches, ¿me los puede mandar, por favor?
1: Estamos
0: Le agradezco.
1: En eso,
0: estamos gracias. En eso.
1: Bueno. Tengo que mandar. Mañana me pongo al día,
0: bueno,
1: se
0: muy
1: lo
0: bien,
1: prometo.
0: Muy bien.
1: Tenemos Nostalgia en Rivera también, del 23 al 25, estas 2 salidas.
0: ¿En Rivera también hay Nostalgia ahora?
1: Sí, claro.
0: Mirá qué bueno.
1: Sí, claro, segundo año consecutivo, aparte son salidas exclusivas.
0: Es verdad.
1: Desde acá nadie más las hace.
0: ¿Segundo año consecutivo la de Argentina o de Rivera?
1: La de Rivera.
0: No recuerdo el año pasado de Rivera.
1: La de Federación la estamos haciendo desde que se inició la fiesta de la nostalgia en Federación.
0: Bien.
1: Igual que Termas Romanas. Somos una de las primeras empresas del Uruguay que estamos llevando a gente desde que Termas Romanas se abrió.
0: Tremendo. Sí. Bueno, una noche de la nostalgia espectacular afuera del país entonces, con Eje Segús. Recordamos, pasamos detalle, el próximo 14 de junio, Termas del Leimán por el día.
1: Exactamente.
0: ¿Ah? Hay algunos lugares todavía.
1: Hay.
0: Queda algún lugarcito que otro queda. Bueno, así que saludos para la gente de Flores por ahí.
1: Por Flores.
0: También pasan por Flores, claro. Así que bueno, bienvenidos todos a EGSUS. Bueno, tenemos también lo que es entonces nostalgia tanto en Federación como en Rivera.
1: Exactamente.
0: Estamos de acuerdo. Después de eso, ¿qué se viene?
1: Ahí estaríamos en agosto. Pasamos a septiembre, ¿verdad?
0: Septiembre, mes de la primavera.
1: Septiembre, mes del... Sí, todo florece ahí.
0: Todo florece. Sí, sí.
1: Los una cosa de se lo... abren.
0: Tremendo, todo, sí.
1: Impresionante.
0: Tremendo.
1: Septiembre tenemos 2 opciones para vacaciones de septiembre. Por el momento, ¿verdad? Siempre sobre la marcha van surgiendo excursiones cortas.
0: Claro,
1: Le comento por arriba anualmente lo que hay internacional. Sí,
0: no, obvio.
1: En septiembre tenemos Cataratas de Iguazú.
0: Bien, vamos
1: a tener Cataratas de Iguazú y vamos a tener Mendoza, Argentina, para los que les gusta la cordillera.
0: Bueno,
1: exactamente.
0: Sirve.
1: En septiembre estamos lanzando también, en estos días va a salir a la venta todo eso.
0: Las Cataratas es un destino lindo, ¿no? También.
1: Precioso, sí.
0: Claro, o sea,
1: es una aventura
0: espectacular, Cataratas con Eje Segús y además también un paisaje hermoso.
1: Sí, único.
0: Tremendo.
1: Eso es único.
0: Tremendo. Bueno, muy bien. Bueno, ahí dijimos estamos en mes de septiembre, ¿no? Octubre, ¿qué tenemos?
1: Octubre tenemos Termas de Itá, Brasil. Me quedan 5 lugares para Termas de Itá.
0: Termas de Itá, sí. ¿Ya se completó también?
1: Sí. Está completo con gente exclusivamente de Durazno y Paso de los Toros.
0: Mirá vos, qué bueno.
1: Estamos por cerca de cerrar el coche ahora en el mes que viene. Se cierra esa venta porque ya está casi que...
0: Coménteme un poquito de las termas de Haití.
1: Las termas de Itá...
0: De Itá, no de Haití.
1: Ubicadas... un poco más arriba en lo que es Brasil, comparando con Termas Romanas, bueno, las Termas de Itá quedan bastante más lejos, de Porto Alegre, incluso en el mapa un poco más arriba.
0: Bien.
1: Son unas termas muy completas también, similares a las Termas Romanas, en un ambiente un poco diferente, en lo que es paisaje, por ejemplo, es diferente, ¿no? Más arriba en Brasil, cambia un poco más el clima. Y después los servicios son súper completos.
0: Tremendo.
1: O sea, usted va en régimen de todo o casi todo incluido también.
0: Bien.
1: Son
0: bueno,
1: unas termas grandes.
0: Son destinos espectaculares que ofrece la empresa tanto para gente mayor, para adolescentes, para gente intermedia, para niños.
1: Todas las edades.
0: ¿Usted qué me recomienda, por ejemplo, a mi edad? Ya fui a Florianópolis.
1: A su edad le recomiendo que en octubre
0: sí.
1: se vaya con nosotros a... un all inclusive en las Termas de Arapey.
0: All inclusive, mamita querida.
1: Sí. Dos noches, una excursión cortita.
0: Termas de Arapey, creo que viajamos juntos con ustedes,
1: ¿se
0: acuerda?
1: Sí, sí, viajamos. Y el fin de semana anduve por Termas de Arapey con una excursión también.
0: Bueno, fuimos con maestras y niños.
1: Sí,
0: me acuerdo en aquella excursión. Estuvo sí, muy sí, bueno. Sí. Tremendo, tremendo.
1: Pero muy bien, en octubre estábamos también, nos vamos a las Termas de Arapey en un all inclusive, tres días, dos noches.
0: Espectacular.
1: Sí.
0: Después, todo completo.
1: En noviembre tenemos también por ahí Termas de Daimán, algo un poco más económico, de dos noches también. Después a diciembre ya pasamos a lo que es Natal Luz, en Gramado y Canela, Brasil también, la fiesta de Navidad, impresionante eso para las familias, es una cosa impresionante.
0: O sea, ¿pasa la Navidad ya?
1: No, se hace la fiesta de Navidad.
0: Se hace antes.
1: Se llama Natal Luz. La fiesta de Navidad se realiza todos los días en Gramado y Canela.
0: ¿Ah, sí?
1: Sí, en los meses.
0: En el mes de diciembre.
1: Octubre, noviembre, diciembre, e incluso hasta enero.
0: Tremendo,
1: sí,
0: tremendo.
1: Sí, es
0: festejan varias veces la Navidad, qué bueno.
1: Sí, sí. Y bueno, después ya pasamos a lo que es el verano.
0: Sí, claro, después ya venís a enero, que tenés a Brasil, Florianópolis.
1: Sí, tenemos ya le cuento que tenemos las fechas confirmadas en verano ya.
0: ¿Sí?
1: Pero la venta sale en agosto, después de la nostalgia.
0: Bueno, pero por ejemplo, la gente que está escuchando, la que está mirando y escuchando también a través de TikTok, la gente que está en Candurazno.
1: ¿Sabes cuántas personas tengo en una lista para el verano?
0: A ver, para el verano la barra ya se están apurando para ir a Brasil.
1: 43 personas tengo.
0: ¿43?
1: Una lista de 43 personas para viajar en verano.
0: Para viajar en verano, o sea,
1: todos
0: Brasil.
1: Brasil, sí.
0: Brasil.
1: Están todos esperando que yo les pasemos...
0: los precios.
1: Los detalles y los precios fijados.
0: O sea que ya hay casi un ómnibus completo.
1: Exactamente.
0: Un ómnibus completo en realidad.
1: Sí, sí. Sobre todo para la primera semana de enero. El 3
0: Tremendo.
1: De enero salimos de acá.
0: Tremendo. Qué bueno. Sí, sí, sí. Detrás de su mando. Yo tengo que arreglar ahí, ¿vio? Porque el tema
1: de semana, no, en semana de turismo. Yo tengo lugar suyo para semana de turismo. Tenemos dos opciones.
0: Ya sumé a otro pasajero para semana de turismo.
1: Ah, bueno, sí,
0: al amigo Matías Luján Puitbert.
1: Ah, sí, me estaba reclamando hace tiempo.
0: Sí, que... va a ir el amigo Matías Luján Puitbert y además también va a ir Diego Hernández, también este otro sábado. Compañero más, este sábado. Claro, ya son dos pasajes más.
1: Exactamente.
0: Ahí va.
1: La revancha de Jenny
0: va a estar muerta. Si van estos dos, ya te digo, la revancha de Jenny va a estar espectacular. Tremenda. Bueno, Jenny me imagino que tiene que ir, sí.
1: Sí, claro.
0: Sí,
1: el viaje de ella.
0: El viaje de ella, es la revancha de Jenny.
1: Le mandamos un saludo.
0: Tremendo, bueno, saludos para Jenny.
1: Trabajando en la oficina.
0: Muy bien, su cuñada.
1: Sí, sí.
0: Le mando un beso a Jenny. Bueno. Muy bien, buena guía,
1: Sí,
0: buena guía,
1: sí,
0: la verdad. Tremendo, nos aguantó la cabeza todo el viaje.
1: Sí, sí.
0: Además me sirvió un buen whisky. Usted y Jenny, la verdad, los felicito porque... Veníamos con una sed bárbara, ya de salida de Durazno, acá de la terminal Rodó, ya pedí whisky yo. No, tremendo, mamita querida. Y claro, uno no puede andar tomando todos los días ahora.
1: Y claro,
0: ¿viste?
1: No había que andar atrás del volante. No,
0: y claro, puede. No se puede. Entonces, bueno, aprovechá ya, te vas en excursión una semana a Florianópolis. Escuchame.
1: Sí, claro.
0: Sí, sí, sí. Tremendo, tremendo. Bueno, no, la verdad que estuvo espectacular. Una experiencia muy linda, un destino muy lindo, Florianópolis también, Camboriú. Estuvo espectacular, el Cristo Luz, hermoso. Bueno, la playa. Me subí por primera vez a una moto de agua.
1: Es cierto, anduvo en moto de agua.
0: ¿Vio?
1: Es cierto.
0: ¿El video?
1: Sí,
0: espectacular.
1: Sí.
0: El brasilero me dijo, usted se rompe, se hace cargo. Sí, déjate de joder. Tremendo.
1: Y la moto,
0: creo. Sí, sí, sí. No, estuvo espectacular. Tremendo, La verdad que unos genios también los brasileros,
1: sí,
0: ¿no?
1: Están para eso.
0: Son re compañeros con los uruguayos.
1: La verdad que sí.
0: Tremendo. Bueno, y después festejamos su cumpleaños en la playa también.
1: También, sí.
0: Claro,
1: sí.
0: Mucha caipi.
1: Qué día,
0: tremendo.
1: Un día largo ese.
0: La verdad que sí, un día larguísimo. Bueno, el hotel espectacular también.
1: Sí, volvemos al mismo, Ya
0: el
1: lo
0: mismo
1: tenemos
0: hotel.
1: Ocupado todo el verano.
0: Tremendo.
1: Y uno de los mejores hoteles de Florianópolis.
0: Hotel Paradiso.
1: Paraíso Palace.
0: Sí. Tremendo. Bueno, está el 1 y
1: el hotel.
0: Sí, claro. Está el 1 y el 2.
1: Sí, el 1 y el 2.
0: Claro, que es a una cuadra de la playa.
1: Sí.
0: Tremendo. ¿Qué más querés? Tenés a una cuadra de la playa el hotel, tenés los lugares para ir a comer cerquita, tenés la feria en la calle principal de Florianópolis.
1: Exactamente,
0: ahí.
1: Exactamente, esa lisa la calle principal.
0: Sí, no, tremendo. Bueno, espectacular, Bueno, así que entonces Florianópolis, enero y febrero, seguro.
1: Sí, enero, febrero, turismo.
0: Claro.
1: Casi
0: todo el año.
1: Y hasta ahí llegamos.
0: Bueno, y hasta ahí.
1: No le cuento porque.
0: Acá, sí,
1: falta casi un año para eso.
0: Falta un año y además puede haber alguna sorpresa que otra también.
1: Sí.
0: Claro.
1: Norte argentino y
0: O sea que el lugar donde haya nieve, tenemos Bariloche por ahora.
1: Bariloche es ahora en vacaciones de julio, coche completo también.
0: Claro.
1: Me olvidé
0: claro.
1: de mencionarles.
0: No, yo tengo la de Bariloche, 800 y algo dólares.
1: Sí, 885, igual ya no quedan lugares.
0: Ya está.
1: Ya está completo.
0: O sea, ya no la promocionamos
1: Mendoza
0: más.
1: Mendoza en septiembre le recomiendo, porque generalmente se va en vacaciones de julio. Bueno, nosotros ya no es la primera vez que vamos en vacaciones de septiembre. Y está mejor que en julio.
0: Bien.
1: Hay más nieve, incluso está más linda la cordillera.
0: Espectacular, hermoso. Hermosos viajes, hermoso paisaje también, ¿no? Y además te vas al territorio argentino que tiene sus cosas lindas.
1: Ahora también le adelanto que, bueno, en cualquier momento no se viene Perú, Machu Picchu.
0: Ah, ¿va a ir a Machu Picchu también?
1: Claro.
0: Bueno, tremendo. Bueno.
1: Hasta donde lleguemos.
0: Sí, sí, sí, obvio.
1: Para atrás ni para tomar
0: impulso. ¿No se va para el Mundial?
1: No, usted sabe que no. Digamos unos, no le digo contratiempos, pero unos temas de tiempo para llegar a comprar, a armar el paquete. Se nos pasó.
0: Hay varios uruguayos que van, ¿eh?
1: Teníamos la propuesta armada, pero se nos pasó de fecha y bueno,
0: se complicó
1: con las entradas ahí.
0: Bueno, sí.
1: No pudimos empezar.
0: Claro, tremendo. Bueno, está. Para el Mundial que viene capaz que...
1: Pero era la idea, ¿eh? Íbamos a armar un paquete con uno o dos partidos de Uruguay en fase de grupos. Un paquete acompañado, obviamente. Pero bueno, será para el próximo.
0: Sí, será para el próximo. Capaz que el próximo lo ganamos. Bueno, tremendo. Gracias, Gabriel, gracias. Bueno, felicidades a vos, a toda la empresa por ahí, que nos acompaña a través de la 104.1 FM también, obviamente. Bueno, con muchos premios. 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
1: Bueno, gracias, Nicolás, y a toda la audiencia por ahí por robarle estos minutos.
0: Por favor.
1: El saludo para todos y que tengan buen término de jornada.
0: Bueno, muchas gracias. Ahí pasaba Gabriel García por los micrófonos de la 104.1 FM. Nosotros vamos a una pequeña pausa comercial, pero antes voy a saludar a los amigos por acá de Flores. Saludos para Jacqueline. Bienvenida, muchísimas gracias. Anotame para todo eso, dice por acá Ali. Bueno, en realidad lo que dijimos son las excursiones, ¿no? Que tiene EGC Bus, ¿no? Pero claro, ya hemos regalado varios pasajes. Regalamos, obviamente, dos pasajes a Termas del Neimán. Posiblemente en el año vamos a regalar algún otro pasaje para alguna de estas excursiones que nombramos con Gabriel aquí en la 104.1 FM. Dale me gusta, compartir a través de TikTok por ahí. Muchas gracias a todos los que están compartiendo y apoyándonos. Saludos a la gente que nos está escribiendo a través del 092-00-1041. Queda para rato. Vamos a una pausa y ya volvemos. No te vayas, No te vayas que ya volvemos.
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0: Club Centro Unión, Fede Rojas, junto a los ex Monterrojos, va a estar en el Club Centro Unión con una noche espectacular, tremenda. Obviamente que lo vas a poder disfrutar de una gran manera, ¿eh? Espectacular, como los grandes bailes en el Club Centro Unión con la gente de Presproducciones. Bueno, Cooperativa Nuevo Horizonte por ahí, tremendo. Bueno, va a estar lindo, va a estar hermoso. Por eso hoy te regalamos dos entradas. Tenés que mandarme tu nombre y tu terminación de cédula al 092-00-1041. 092-00-1041. Hola Nicolás, me dice Jacqueline desde Flores. Saludos para el amigo Horacio por acá también. 092-00-1041. Recordá que estamos regalando entradas para el cine. Además de todo eso. Y también tenemos el combo del carro, como todos los viernes. Refresco, papitas y chivito. Chivito, fritas y refresco. El combo espectacular del amigo Rubén Medina, la gente del carro, Basilio Muñoz y Manuel Oribe por ahí. Tenés que dejarme tu nombre y tu terminación de cédula. Hola, quiero participar en las entradas del baile. Mi nombre es Lucía Luzardo, dice por acá. Le mandamos el saludo para Lucía. Muchas gracias por participar también. 092-00-1041. Tenemos más mensajes. Hola, quiero participar en las entradas del baile. Mi nombre es Priscila Rivero. Por acá también, Priscila. Muchas gracias. Bienvenida a la tarde-noche de la 104.1. Gracias. Estamos en vivo. Bueno, Fede Rojas presentándose este sábado. Claro que sí, en el Club Centro Unión. Escuchamos la promo. Mirá, mirá, mirá. 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Escuchá la promo, mirá.
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3: Estamos en la tarde noche de la 104. 092-200-141. Mándame tu nombre y tu terminación de cédula en este horario especial. En este horario especial de Radioactiva, ¿eh? Qué lindo, sí. Una del Indio me dice por acá, Luciano. Un abrazo grande. En un ratito vamos a estar compartiendo un temita del Indio Solari. Claro que sí, en la tarde de la 104.1. Estamos en la web www.1041durazno.com. Sonando para todo el país. Buenas tardes, participo de los sorteos María Noel 482/3. Muchas gracias, María Noel. Bienvenida a la tarde de la 104. Tarde y noche ya, en realidad, ¿no? Porque claro, estamos acostumbrados a arrancar a las 4 de la tarde y nos vamos a las 18. Pero hoy hicimos un horario especial, ¿no? Tremendo. Saludos para el amigo Santiago por acá. 675/2 para el cine. Gracias, Nicolás. Un abrazo para los amigos por ahí, del Zunca. Gracias. Gracias. Bienvenido. 092-00-1041. Contame de dónde me estás escuchando, en qué barrio, localidad, departamento, país, por ahí, porque estamos también a través de TikTok, ¿eh? Nos podés agregar, darle me gusta, compartir. Gracias a todos por acompañarnos, claro.

092-00-1041. Hola Nico, ¿cómo estás? Estoy escuchando la radio desde el Tabaré. Dice, buenísima la música, acá full. Anotame para los premios la amiga Sofía. Como siempre, Sofi, como todas las tardes. Muchísimas gracias. Bienvenida, bienvenida. Gracias por el aguante. Te anotamos, te anotamos. Por acá tenemos más mensajes. Hola, perdón. Ah, bien, bien, sí, saludos para el amigo Daniel por ahí, gracias, gracias, claro, claro, sí, cómo no me voy a acordar, un abrazo grande, que quiere escuchar algo de Soy tu Sol, bueno, es grande, el uno, bueno, yo no puedo participar en nada, una canción, porfa, a su criterio, Nico, bueno, a su criterio suena como más de 50, me estás matando, Ali, para un poquito. Tremendo. Bueno, muy bien, muy bien. Compartimos este tema entonces de Marcela Morelos. Se lo dedicamos a Ali, ¿eh? Nos gusta, nos gusta. Suena, sí. Ya que estamos, se lo... Claro, sí, sí. Va para el Chuy, va para el Chuy. ¿Puede participar? ¿Cómo no? ¿Cómo no? Claro, sí, puede participar. ¿Por qué no va a poder? ¿Puede? Sí, claro.

Qué tema, ¿eh? La música de Marcela Morelo y este No Me Lastime junto a Adelio Valdés, un dúo espectacular sonando en la 104.1 FM, claro que sí. Bien parada, ¿eh? Para sacarte el frío, diría yo, claro. Hola Marcela, nos dice hola por acá Marcela. Le quiero mandar un saludo grande para el amigo Gustavo Camejo, por ahí, compañero también, que está escuchando la radio en la moto. En la moto, sí, no. ¿Qué cilindrada tiene, Gustavo? Tremendo. Escuchando, lo subimos al estado de WhatsApp de la radio en un ratito. Tremendo. Desde Punta del Este, Marcela. Bienvenida, gracias. Hablando de Marcela, tenemos este tema, mirá. Marcela Morelo, ¿eh? Claro, Ali, claro. Hola, ¿cómo andás? Dice por acá Alejandra. Bienvenida, Ale, bienvenida. Desde Punta del Este, ¿de dónde sos? Me dice por acá Marcela. Somos de Durazno, Marce. Tremendo. Estamos en la web para todo el Uruguay y el mundo, www.1041durazno.com. 100% en vivo. Ratito, sí, claro, sí, hoy hacemos deporte, hoy arrancamos, 19 horas en punto. Hola, buenas, soy Milagros, quiero una entrada para el baile que mañana es mi cumpleaños, 368/7. Milagros, un abrazo, gracias. Hola, hola Nico, ¿qué tal? Acá estoy escuchándote mientras ordenamos la casa. ¿Pasarías la culpa de Abel? Dice por acá Jessica Cantero, un abrazo grande para Jessy, para toda la barra. Por ahí está ordenando, ¿eh? Qué lindo, ¿eh? Bueno. Muy bien, muy bien. ¿Se mejoró? ¿Sí? ¿Está bien ya? Un abrazo, gracias. 092-00-1041 para comunicarte con nosotros.

104.1 para comunicarte con nosotros. Por acá también Claudia nos escribe: hola, ¿qué tal, Nico? ¿Cómo estás? Estoy escuchando la 104. ¿Me podés anotar para el combo del carro? Saludos, muy linda la radio, me dice por aquí Claudia. Gracias. Saludos para Graciela, que manda una carita riéndose. Tremendo. Bueno, muy bien, ¿eh? Graciela Olivera.

Estamos bien, por suerte, me dice por acá Jesse. Bueno, muy bien, Entre usted y el Santi hacen el dúo perfecto, Ya le voy diciendo, sí, sí, son el dúo de los fines de semana, claro. Tremendo, bueno. Saludos para el amigo Pablo, Fernández, que hoy estuvimos escuchándolo tempranito, claro.

0: 092-00-1041. Tenemos los combos para regalarte, tenemos el combo para regalarte, tenemos las entradas para el baile, tenemos las entradas para el cine. Nombre y terminación de cédula 092-00-1041 para comunicarte con nosotros. Seguimos de fiesta, nosotros hoy es viernes.
1: ¿Estás escuchando?

0: nos vimos. De vivo extrañándote. No, podemos hacer varias frases. Claro. ¿Venís o voy? Claro, también. Sí, sí, sí. Martín Piña me pide por acá. Jacqueline, ya en un ratito, voy a ir con los solicitados. De a poquito, nos queda un rato todavía. Vamos, vamos, vamos, vamos.
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0: 092-00-1041. Lo nuevo de Valentino Merlo junto a Max Carra. De seguro ya lo escucharon, pero lo compartimos acá en la tarde de la 104.1 FM. Hoy en este horario especial, que está lindo, ¿eh? Me parece que vamos a arrancar más tarde, ¿eh?, el programa, sí. ¿Qué dicen ustedes? ¿Les gusta este horario? Sí. Buenos días, Max Carra, Valentino Merlo. Espectacular tema, lo compartimos, lo disfrutamos en la noche de la 104.1.
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1: Tremendo la música de Valentino Merlo, Max Carra. Buenos días. Lo compartimos a través de la 104.1 FM. La idea, Luna, es que estés, ¿verdad? Mirando el programa y escuchando. Si no podés mirar, nos podés sintonizar a través de www.1041durazno.com. Bueno.
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1: Estamos en vivo. En esta jornada especial viernes. Viernes con V de todo, ¿eh? Tremendo. Se ríe. ¿De qué se ríe, Jessy? ¿No? Tremendo, ¿eh? Te digo en serio, ¿eh? Bueno. 092-00-1041. Mañana a partir de las 10 de la mañana, ¿eh? Tremendo. Sí, mañana va a estar con el amigo Santi. Increíble. A ver, tenemos audio por acá. Buenas noches.
3: Buenas tardes, Nico. Buenas tardes, audiencia de la 104.1. Un abrazo para todos, para toda la audiencia de la 104.1.
1: Qué grande el amigo Eduardo Cortazo, que se mandó un partidazo los otros días, ¿eh? Se mandó un partidazo. Yo creo que el próximo martes voy a llevar a un juez, una jueza en realidad. Le voy a decir a mi amiga Jessica si me hace el aguante, porque se está poniendo medio complicado los martes, ¿viste? Nos cobran goles. Sí, no, no. Hay cosas que no. Tremendo. Yo ya tengo juez, ¿eh? ¿Usted va a jugar entonces? Ah, mirá, juega también. No sabía que jugaba. Bueno, bueno. También, también. Bueno, quiere ir a jugar, dice. Muy bien, espectacular. 092-00-1041 para comunicarte con nosotros. 11 minutos pasan de las 19 horas en toda la República Oriental de nuestro Uruguay.

Creo que me estaban solicitando algo. Pará, voy a poco porque no. Algo de Martín Piña, ¿no? ¿Sí? La amiga Jacqueline de Flores. Puede ser que sea así. Bueno, gracias. Martín Piña y La Misma Cuadra. Es contigo. Uno de sus últimos trabajos. Suenan en la 104 en esta noche. Dale.

0: 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Tremendo. 092-00-1041 para comunicarte con nosotros en esta jornada. Hola, Nico, me dice Susana Rodríguez. Hola, Susana, un abrazo, bienvenida.
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0: Recordá que tenemos las entradas para el cine, tenemos las entradas para el baile y tenemos el premio, el combo de los amigos del carro. Estamos en 14.1K. Tremendo, gracias. Quiero escuchar el tema Guaya de Don Omar por ahí, Ani. Saludos desde Paysandú, el amigo Willy Pedreira. No, ¿en serio? El cantante, el number one, Willy Pedreira, está mirándonos. Está escuchando Radio Activa, está escuchando la 104.1 FM. No te puedo creer. Las otras veces, ¿se acuerdan cuando hicimos 25 de diciembre, Navidad?
2: Junto a un gran amigo.
0: Claro, 25. ¿Se acuerdan que nos estaba mirando el amigo Martín Segovia, que justo nos escribió, nos llamó y presentamos su nuevo tema? Bueno, y acá nos está mirando el amigo cantante, gran cantante de la música tropical uruguaya, Willy Pedreira. Nos está mirando en TikTok y nos está escuchando. Qué grande, Willy. Bueno, un abrazo grande. Mandate un saludo al número de la radio, Willy. 092-00-1041. Martín Segovia, gran voz, genial, dice por acá. Lorelei López. Tremendo, gracias, gracias. Hola, Nico, ¿cómo estás? ¿Puedes pasarme uno de la penúltima, tu elección? Hola, Lucy, ¿cómo estás? Bienvenida, bienvenida a la 104, gracias. Sí, claro, claro.
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0: 092-00-1041. Buenas, Nico, ¿todo manso? Muy buena música, apuntame para el sorteo del auto, Fede. Dice por acá. En cualquier momento, bueno, pero ¿por qué no? Mirá, ya regalamos una moto 0 kilómetro, ¿por qué no podemos? Sí, sí, estamos cerquita ahí. Abrazo, Fede, gracias. Bueno, me quedé con Willy Pedreira, ¿eh? Tremendo, un abrazo para todos los amigos de Paysandú, que tengo varios amigos por allá. Gracias y bienvenidos a la 104.1, la FM de la música.

0: 092-00-1041 para comunicarte. Te ruego a la vida perderme en tus ojos. Wow, un sorteo de moto, dice, me lo perdí. Sí, se lo perdió, claro, fue el año pasado cuando cumplimos los 20 años de emisora Pueblo. Regalamos una moto 0 kilómetro. Claro, sí, tremendo, ¿eh? Bueno. La que regala una moto 0 kilómetro es mi amiga Mariana Rodríguez. 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Escuchá, mirá, escuchá.
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0: Es grande Mariana, que regala una moto 0 kilómetro, ¿eh? 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
0: Seguimos en esta jornada de viernes preparándote la...

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1: Estamos en vivo en esta noche a través de la 104.1 FM. Bueno, unos minutos más vamos a estar, ¿eh? Claro que sí, unos minutos más vamos a estar en vivo aquí en la 104.1 FM porque se viene Escape Mix en un ratito nada más a través de la 104.1 FM. Sí, de seguro con mucho más premios. Van a haber más entradas para el baile, claro, para agregar también a la canasta de sorteos que tenemos a través de la 104.1 FM. Hola, nos dice por acá Maca. Hola, Maca. Bienvenida, bienvenida. Bueno, muchas gracias por acompañarnos.

0: 092-00-1041 15.5K. Gracias, gracias a todos. Bueno, saludos para el amigo Willy Pedreira, la gran voz en la música tropical que nos estaba mirando a través de TikTok. Nos manda saludos desde Paysandú también. Nos mandó un mensaje, a ver. Tenemos un audio por acá. A ver, dale play, DJ.
1: Hola, ¿qué tal, amigos? Los saluda Willy Pedreira y los invito a que sigan escuchando la 104.1 con el amigo Nico.
0: ¡Qué grande, Willy! Mirá qué tema de Willy Pedreira. No lo beses.

0: Nos pusimos románticos en la noche. El amigo Willy Pedreira por ahí. Tremendo.
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0: Mirá mañana,
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0: 2 y 1 mañana en la noche, sí.
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0: tremendo.
1: De probar.
0: Quiero una entrada para el baile, dice Jessy por ahí. Tremendo, está bailarina del todo últimamente.

0: Bueno, nos ha pasado algo increíble, ¿no? En las últimas veces que hemos hecho en vivo a través de TikTok. Muchísimas gracias a todos por estar acompañándonos a través de la 104.1. Cuando nosotros comenzábamos a difundir el programa por TikTok, ¿no? Nos pareció una locura primero que nada, porque bueno, no tenemos muchos seguidores, es la verdad. Para tener muchos seguidores tenés que estar constantemente subiendo material las 24 horas en vivo, ¿no? Nosotros, estos seguidores que tenemos son reales, lo que estamos teniendo poquito a poco. Los me gustas, los 16.8K que llevamos son reales. Y eso le agradezco un montón. Bueno, arrancamos este año con... El año pasado, en realidad, a mitad de año. Nos pasó algo hermoso también, por allá por el 25 de diciembre, que estábamos en vivo a través de TikTok. Y justo le comentábamos hace un ratito, nos estaba mirando Martín Segovia. Nos escribió, nos mandó mensajes, nos mandó nuevo material. Hicimos una llamada en vivo, charlando con él. Bueno, tremendo. Y hoy nos pasa que también nos encontramos con otra de las voces más lindas de la música tropical uruguaya, por así decirlo, como es el amigo Willy Pedreira, que estamos compartiendo ahora desde Paysandú, que nos estaba mirando a través de TikTok, nos escribió y nos mandó un saludito por acá también. Gracias, Willy, un abrazo. Gracias, Nico, por difundir nuestra música de corazón. Muchas gracias, por favor, estamos a las órdenes. Como siempre, ahora tenés el número de la radio, Willy. Podés mandarnos tu material nuevo cuando quieras. Un abrazo grande. Gracias, gracias. 092-00-1041. Estoy loco por
1: pensar así. 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
0: Bueno, tremendo, tremendo. Viste que este programa es un licuado de música. Es un licuado de música. Acá te pasamos de todo. No ha sonado un tango de casualidad, ¿eh? Tremendo. ...16 grados de temperatura actual aquí en el centro del país con 4 décimas... ...los vientos soplan del sector este a 9 kilómetros en la hora... ...presión atmosférica 1018, medida en hectopascales 85% de la humedad... ...para esta tarde, noche nuboso, periodos de cubierto, precipitaciones escasas... ...y aisladas, nieblas y neblinas, según el informe de Inumet... ...en estos momentos, ¿eh? Para mañana sábado te cuento... ...precipitaciones escasas, nieblas y neblinas... En la mañana, la tarde, noche, precipitaciones escasas y aisladas. Precioso para ir a bailar. ¿Qué querés que te diga? Es así. Últimos minutos, 092-00-1041. Se van las entradas para el baile, se van las entradas para el cine, se va el combo de los amigos del carro. De mi amigo Rubén Medina y toda la barra por ahí. Gracias a todos. Estamos en la web www.1041durazno.com 100% en vivo. Sí, sí, sí.

Ya se viene Cape Mix en un rato nada más con el amigo Matías Luján Buitbar. Claro que sí. 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Y lo vivas de la mejor manera como se viven los grandes bailes en el Club Centro Unión. Estamos preparando algo lindo también para el 24 de agosto, Noche de la Nostalgia con la radio. Estate atente a las redes sociales. Tenemos de todo, ¿eh? Bueno, muy bien. Nos vamos poquito a poco. Qué lástima, no nos queremos ir. Vamos a seguir disfrutando de algunos temitas más, ¿les parece? En esta jornada. Bueno, llega la música de Vélez. Y este, si te pillara, me estaban solicitando por ahí el amigo Carlos hace un rato. Perdón, lo que pasa es que tenemos tantos solicitados, a veces se me puede escapar alguno, pido disculpas, ¿eh? Obvio. Si te pillara, suena en la noche de la 104, dale.

De a poquito estamos entrando a la disco. Claro que sí. Gracias a todos por acompañarnos a través de la 104.1 FM. Un placer. Estamos en 18.5K. Casi que llegamos a los 20. En una hora y media, ¿no? Impresionante, gracias. Gracias a todos. Bueno, yo voy a sortear los premios. Ya los tenemos por acá. Teníamos, a ver si recuerdo. Estamos bien, ¿no? Tenemos el premio de los amigos del carro, Chivito, refresco y fritas. Tenemos las entradas para el baile, eran dos. Y tenemos las entradas para el cine, también dos entraditas para el cine que vamos a estar regalando. Atenti todos los que participaron. Atención. Sigan enganchados a la radio porque van a haber más premios a partir de las 20 horas, 20 y monedas. Escape Mix, con muchos más premios también. Entradas para el cine, entradas para el baile. Así que quédense por ahí, no se prendan el dial porque esto sigue hasta las 10 de la noche, ¿eh? Claro que sí. Nosotros nos vamos en este horario especial. Bueno, vamos a ver, capaz que en una de esas podemos meter de largo, ¿no? De las 16 hasta las 19. Más esta gente. ¿Cuándo dormís? Me preguntaron una vez, claro. ¿Vos cuándo dormís? Bueno, tremendo. Bueno. Atención, vamos a comenzar con las entradas para el cine. Atención, Carlos 256/5 y Santiago 675/2. Estos son los ganadores para el cine. Muy bien. Carlos 256/5 y Santiago 675/2, ganadores para el cine. Viernes, sábado o domingo, ¿eh? Cualquiera de los tres días pueden elegir. Bueno, muy bien. Cualquier cosa, la cartelera de películas está en el estado WhatsApp de la radio. Por ahí se pueden fijar, ¿eh? Felicitaciones, chicos. Bueno, atención, el combo de los amigos del carro. Atenti. Se lo lleva Agustina 727/5. Agustina 727/5 se lleva el combo de los amigos del carro, Manuel Oribe y Basilio Muñoz. Todo el equipo de Rubén Medina por ahí, ¿eh? Un abrazo. Felicitaciones, Agustina 727/5. Y las entradas para el baile, atente. Las entradas para el baile se las lleva Cecilia 109/3 y Néstor 433/6. Reitero, felicitaciones. Por acá, Cecilia 109/3 y Néstor 433/6. Se lleva las entradas para el baile de este sábado en el Club Centro Unión, con la cédula en mano en boletería, obviamente. Bueno, gracias a todos, ¿eh? Nos vamos con este temazo de Matías Valés, Inmigrantes. Amor del Agro. Nosotros nos despedimos hasta el lunes, si Dios quiere, a partir de las 16 y monedas andamos por acá a través de la 104.1 FM. Gracias a todos. Quédense que se viene Escape Mix. Chau, chau.

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0: estamos preparando el ingreso para el boliche de este viernes. Vamos armando la fila como todos los viernes, señoras y señores. La posibilidad de ingresar al boliche radial más escuchado de la región. La radio se convierte por 120 minutos en un boliche radial. Aquí estamos comenzando este programa de Escape Mix. Bienvenidos, pasan 13 minutos de las 20 horas. Le damos la bienvenida a la noche de la 104.1. Vamos a disfrutar hasta las 22 horas, hasta las 10 de la noche, la mejor selección de canciones bolicheras. Para disfrutar como se merece un viernes. Un viernes que, la verdad que merece todo. Merece de todo, fue un lindo viernes. Ahora quedó medio húmedo, no sé si les pasa a ustedes. Pero sin duda es que está ideal para cumplir con la ley como lo hacemos todas las noches a partir de las 8. Ley 14.069, locutor
1: dice... Ley 14.069 activada.
0: Ahí va, que dice que todo escucha de este programa tiene que tener a esta hora el mate. Y qué mejor con esta temperatura que tenemos a esta hora. La humedad sí, la tenemos un poquito arriba. Creo que superamos el 60% de humedad a esta hora. Anuncian lluvias para el domingo, algo de lluvias para el domingo. Vamos a ver de a poquito cómo se va desarrollando el comienzo de este fin de semana. Nosotros te damos la bienvenida a la mejor selección de canciones para inaugurar un nuevo fin de semana.
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Tiraste al mar. Esto es solamente el comienzo, ¿no? Solo el comienzo de este programa. Bueno, en un ratito, hoy vamos a hacer el programa un toquecito más cortito porque nos vamos a ir para el Club Centro Unión. Queremos dejar todo pronto para mañana, sí, estamos con mucha ansiedad. Queremos dejar todo pronto esta noche para que mañana vayas a partir de las 0:30 y sea una gran noche. Estuvimos hablando hace un ratito con Fede Rojas, con Pablo Sicari, dejando todo pronto. Va a estar Pablo Sicari, 2:30 de la mañana. Y después, sobre las 4 de la mañana, Fede Rojas. No, la noche perfecta. Y donde esté así como hoy. Divina noche la que nos espera mañana en el Unión con Fede Rojas y Pablo Sicari.

Quiero mandar un saludo grande para Rubén, que después de mucho tiempo pudo escucharnos en hora. Ayer te puse falta, dice. Bueno, es verdad, ayer no estuve en vivo, es verdad. Pero pará, Rubén, yo falté una vez y vos faltaste tres. Tengo ventaja todavía. Un abrazo grande, Rubén, el taxista. Un abrazo grande, Rubén, bienvenido a la discoteca de viernes.

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0: Hola, buenas noches, ¿cómo estás, Matías? Tu secre. Te pedimos un tema de Herederos a escondidas. Pero mirá, Claudia. Para Claudia, yo me imagino que mañana vas a estar en el baile, ¿no? Hace tiempo que venís faltando los bailes de la Unión. Bueno, perdón. El anterior con Herederos, y no sé si mañana vas. Quizás vas mañana y yo estoy hablando de más. Pero se cree, usted tiene que estar. Usted tiene 104, que estar en los bailes de la Unión.
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0: Le quiero mandar un saludo muy grande para Inés y para Maca. ¿Cómo estás, Mati? Acá, escuchando la 104.1. Un beso grande para Inés y Maca, que mañana ya están fijas, ¿eh?, en el Unión. Además, Inés y Maca son de las que van tempranito. 0:30 están en la puerta esperando que se abran las puertas de la Unión.
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0: Saludo muy grande para las dos y nos vemos mañana. Mayra, bienvenida. Te estoy escuchando, ando laburando. Mayra, qué bueno. Bueno, ¿cómo va todo? ¿Todo bien? ¿Hasta qué hora laburás? Te vamos a acompañar, ¿eh? Estás en 104.1.
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0: Persiana Americana. En esta noche, linda noche de viernes. Un beso grande para la Presi que nos está escuchando. Buenas noches, por acá presente con la ley. Bueno, nosotros también con la ley. Cambiamos de yerba otra vez. Creo que en dos semanas hemos cambiado dos veces de yerba, ¿no? Dos veces. Buena música, aguante los viernes, dice Juli. Pará, a Juli me la crucé. Venía por Rivera, Juli, contramano caminando. No, no, no, pero contramano bien. Por la vereda. No sé si fue ayer, si fue hoy. No me dio tiempo de saludarla, Juli, pero andaba haciendo mandados por lo que vi. Bueno, Juli, gracias, por estar ahí. Lindo fin de semana para vos. Y gracias por estar en la discoteca de este viernes.
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Adriana me comenta por ahí que ella cambió para Armiño Suave. Bueno, vos sabés que estuve con Armiño Suave. Ahora volví a la que es orgánica. Bueno, y más o menos, pero bien, pero se me lava muy rápido. ¿Sabés que sí? Bueno, Mayra, bienvenida, Mayra. Gracias, hasta las 0 horas laburando full. Lindos temas, Mati, muchas gracias, Mayra. Bienvenida, bueno, hasta las 0 horas. Vamos a acompañarte. Canciones para bailar en este boliche virtual de la 104.1. 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
2: Tiene que ser confuso
1: lo que va a ser mañana. Bueno, en un ratito vamos a estar subiendo alguna fotito de lo que estamos armando en el Unión. Para mañana recibir a Fede Rojas y a Pablo Sicari. Así comenzamos los 30 que presenta Pizza Express. Con Fede Rojas y Yuri.

0: mandamos un saludo grande para Karina, que nos escucha desde Trinidad. Bienvenida, Cari. Que mañana viene para el baile. Bueno, pero ¿es confirmado o no? Viene con la pareja también, con Richard. Bueno, los esperamos. Viene un agente de flores, ¿eh? Que todos los bailes nos depositan el dinero de las entradas siempre. Así que, Karina, de seguro te vas a encontrar con gente de flores por acá.
1: Montada, tira en la cama, muy maquillada, así será.
0: Saludo grande para Jessy. Buenas, Mati. Acá estamos presentes escuchando el programa. En breve sale la ley. Mientras estamos cocinando. Qué bueno, Jessy. Bueno, ¿cómo venís vos? Mañana en vivo, ¿no? A partir de las 10. Mañana a partir de las 10 de la mañana, entre charlas con Jessy Cantero. La mañana de los sábados está buenísima, entre charlas con nuestra amiga Jessy y la ley también activada.
2: Ley 14069 activada.
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0: Mandamos un abrazo grande para toda la barra de La Penúltima que estuvimos anoche en el cumple de Leandro. El abrazo grande. Bueno, y ahí estuvimos con el Pipe conversando también. Bueno, tienen ganas de volver al Club Centro Unión. Yo creo que en cualquier momento vamos a cerrar el trato y lo vamos a traer nuevamente a La Penúltima. Aunque me dijo Matías, La Penúltima y de la planta. No.
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0: ¿Te imaginas? Verano. No.
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0: El sueño del pibe, Leandro le decía. Pero no, todavía no podemos. Todavía no, pero muy pronto. Los sueños están para cumplirse. O por lo menos intentarlo, una y otra vez.
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0: Un abrazo grande para Lucho que nos está escuchando. Genio acá escuchando Escape Mix. No le mando besos a Mónica porque viene llegando de la cap. ¡Apa! ¡Apa! Fin de semana en pareja. ¡Qué buen plan ese, eh!
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0: Cosas pendientes, Lucho. Quedaron cosas pendientes.
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0: Bueno, qué lindo, eh. Bueno, saludo grande para Mónica cuando llegue. Que pasen un hermoso fin de. Bueno, pueden ir al baile. Estaba pensando. Estaría bueno que puedan ir al baile mañana, un ratito aunque sea, un ratito.

bueno, todo esto lo vas a vivir este fin de semana en el Club Centro Unión. Que va a ser la fiesta de mañana, ya en un ratito vamos a estar ahí preparando todo. Ahí estaba la gente de Express Producciones también cargando todo lo que es el equipo de audio, iluminación. Sin dudas que nuevamente mueve la noche Express Producciones en el Club Centro Unión. Con Fede Rojas y Pablo Sicari, el abrazo grande también para toda la gente de la cooperativa que se están preparando. En un ratito nos vamos a encontrar ahí en el Unión para dejar todo pronto, ¿eh? Como se merecen ustedes, en cada fiesta del Club Centro Unión queda una noche divina. Saludos para Mónica que se viene de Canelones mañana a bailar. Matías, quisiera pedirte el tema Bailadora de Monterrojo, que es mi banda favorita, gracias. Saludos a los escapados. Mañana Moni en primera fila cuando toque Pablo Sicari. Bueno, Pablo Sicari, 2:30 a.m, Moni. Bueno, usted va temprano, pero le aviso por las dudas. Le aviso temprano que va a estar temprano, 2:30 a.m. Mati, un poquito más tarde iré mañana, ¿eh? Bueno, bien, claro, porque Maca siempre aparece 2:30. Está bien, Maca, está bien, un poquito más tarde.

0: Saludo grande para Valentina, acá escuchando como siempre. Me pasás el tema de Matías Valdés. Saludo muy grande para Vale. Nos escucha desde Sanducito. Bienvenida, Vale. Gracias. Bueno, también mañana va a estar. Va a ir con Claudia al baile mañana. Me contaron. Me contaron que mañana va a estar en el baile con Claudia. Bueno, me encanta esa dupla, ¿eh? Saludos para el amigo Palles, como siempre, con la 104.1. Bien, Palles, ¿eh? El hombre calculadora. Un abrazo grande, Palles. Bueno, me están preguntando si mañana vamos a pasar este tema en el Unión. A ver, DJ.
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0: Porque ya vamos a ir pensando en la nostalgia. Qué rápido pasa todo. Mañana puede haber algún temita retro como para ir preparando todo para el 24.

0: Ceci me cuenta que está todo pronto para mañana. Bueno, buenísimo, para volver con todo. Mañana a las 10 de la mañana y hasta las 12. Y después retomamos en la noche. Ah, no sabía que hace un programa en la noche.
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0: No, pero ¿cómo que retomamos en la noche? Ah, porque va al baile. Ah, mira, ah, pero no, no me llegó la data de que va al baile.
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0: Saludo grande para Lucy, Mati. ¿Cómo va ese escape mix? Buenos temas hoy, ¿eh? Yo ya cumplí con la ley tempranito. Te cuento. Hoy estuve con Denise y Dino. Y mañana venden tortas fritas. Mañana Dino y Denise venden tortas fritas. Pero como no me pasaron el afiche, no. No sé cómo son los costos para mañana. Vamos hasta Solís de Mataojo. Buenas noches, Mati, ¿cómo estás? Acá escuchándote con la ley como todos los días. Saludos para vos y para todos los escapados. Un beso grande, muy especial para Sandra, que desde Solís de Mataojo todos los días pone la radio. A nosotros nos encanta que